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Son las 5 de la mañana y, como es costumbre, un bello amanecer en mi llano. Sea lluvioso o sea soleado, el llanero se levanta a trabajar, a luchar por su gente y por su tierra para verla progresar. 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

0: Las 5 de la mañana con 3 minutos en el territorio colombiano. Hola, ¿qué tal? Un feliz amanecer, un feliz comienzo de día, una feliz madrugada. En la madrugada fresca, chévere, de este lunes primero de junio del año 2026. Y aquí estamos muy madrugadores, quienes hacemos las noticias en la radio del Meta y de la Orinoquia colombiana. ¿Dónde está la noticia? Está Misael Periodismo a través de nuestros canales digitales. ¿Dónde está la noticia? Está Misael Radio a través de Radio 1, la de 198.3, acompañándole desde el pleno centro de la siempre linda, bonita y hermosa capital de la Orinoquia colombiana, la siempre progresista ciudad de Villavicencio. A ustedes un abrazo bonito, un abrazo fraterno. Gracias por acompañarnos, gracias por estar con nuestra labor periodística. De donde está la noticia, está Misael. En esta mañana, repito, hacía mucho rato, no teníamos un día, una mañana así, sin que hubiese agua, sin que lloviera. Gracias a Dios bendito por entregarnos este día maravilloso. Espero que ustedes se conecten ya a través de nuestros canales digitales. De donde está la noticia, está Misael. A través de Facebook Live, donde está la noticia, está Misael. A través de YouTube, donde está la noticia, está Misael. A través de nuestro canal informativo www.informando.com.co. También a través de nuestra labor periodística que les entregamos a través de nuestras cuentas aliadas. De donde está la noticia, está Misael en Notidiarias, de Humbertico Ramos Tunjano, de Taquito Deportivo, de José Antonio Fierro Guayara, igualmente Villanauta, de mi compadre merenguero narrador Eddie Herrera. De la misma manera les estamos invitando para que me acompañen a través de la labor periodística que les entregamos a través de Noticias del Llano, Marco Antonio Franco informando, Misael Fierro Guayara. A ustedes el abrazo más fraterno. Espero que hayan tenido un fin de semana, que hayan podido ejercer su sagrado derecho al voto de la mejor manera, sin inconvenientes, y pues que si ganó su candidato de preferencia o no ganó, pues que se sientan felices de haberlo respaldado con esa votación en nuestro territorio colombiano. A las 5 de la mañana con 5 minutos, este día lo ponemos en manos del Dios de la vida, del Dios del amor, del Dios que todo lo puede, con esta oración, con este mensaje que preparamos y compartimos con ustedes, mi querido corresponsal. Amado Dios, infinitas gracias te doy por ponerte en mi camino como mi salvador constante y por haberme traído con alegría y esperanza a vivir el nuevo mes de junio. Gracias, Señor, por el sol que brilla, por mi hogar, por mi amada familia y por cada una de las preciosas bendiciones con las que tú colmas nuestra vida. Qué hermoso es vivir en la paz y la certeza que solo da tu compañía. Padre Celestial, hoy inicia el mes de junio y desde este instante quiero poner en tus manos todo lo que soy, todo lo que tengo. Te pido que me ayudes a cumplir con mis obligaciones, con mi trabajo y también con mis anhelos. Por favor, guía cada uno de mis pasos. Llena de valor mi espíritu. Aclara mis dudas y permite que tu presencia brille con fuerza en mi vida como una luz intensa que nunca se apaga. Dame claridad para poder tomar buenas decisiones, intuición para elegir al buen amigo y sabiduría para vivir en calma y en prosperidad. Por favor, mira mi vida, la vida de mi familia, de mis 800.000 corresponsales. Líbranos de todo peligro. Abríganos en tu manto protector y no permitas que nos veamos afectados por palabras malvadas, envidia que daña o enemigo que acecha. Por favor, cambia nuestras amarguras y dificultades por dicha y oportunidades, y si por algún motivo sintiésemos decaer, recuérdanos que es en ti donde podremos encontrar la fe y la fuerza necesaria para seguir avanzando por el camino que tú surcaste para nosotros. Amado Dios, empieza el mes de junio y yo me refugio en ti, porque sé que en tu abrigo encontraré gozo y mucha paz. En este nuevo mes viviré confiando y aceptaré los planes que tú tienes para mi vida, porque tú eres bueno y siempre me llevas por hermosos caminos de dicha, prosperidad, bienestar y bendita bendición en tu bendito nombre. Amén y amén.
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0: A las 5 de la mañana, 5 de la mañana con 9 minutos, nosotros ya les vamos a contar lo que está sucediendo, porque en donde está la noticia está Misael. Le seguimos madrugando aún más a las noticias. 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
0: Mucha atención, que en medio de una creciente polarización, Abelardo de la Estrella de Defensores de la Patria e Iván Cepeda del Pacto Histórico definirán la presidencia de la República de Colombia en una segunda vuelta presidencial prevista para este 21 de junio próximo. De la Espriella obtuvo 10.361.499 votos, mientras que su oponente sumó 9.688.361 votos en la primera vuelta presidencial.
2: El nadador llanero Fran Sebastián Solano es convocado por la Federación Colombiana de Natación para su participación en los 25 Juegos Centroamericanos y del Caribe, que se estarán celebrando del 25 de julio al 8 de agosto en República Dominicana.
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0: Concluida la primera vuelta presidencial, quienes no alcanzaron los votos necesarios para la siguiente ronda desnudan sus intenciones de apoyo a Abelardo de la Espriella e Iván Cepeda, quienes disputarán la presidencia de la República en las elecciones previstas para este 21 de junio. Paloma Valencia, la candidata del Centro Democrático, anunció su adhesión y respaldo a Abelardo de la Espriella. La expectativa ronda en la decisión que tomará Sergio Fajardo, quien obtuvo un poco más de 1.000.000 de votos en la contienda del día de ayer.
2: Hoy la Selección Colombia estará jugando ante Costa Rica un amistoso internacional, pues la tricolor estará jugando este compromiso en el estadio Nemesio Camacho, el Campín de la capital de la República, como juego de despedida.
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0: Ya les contaremos en esta emisión cómo les fue a Abelardo de la Estrella Iván Cepeda en los 29 municipios del departamento del Meta y en la Orinoquia colombiana. ¿Cómo queda ahora, tras esta primera vuelta, el mapa político en el nuestro departamento del Meta?
2: Ayer se corrió la última etapa del Giro de Italia y Egan Bernal y Einer Rubio le quedaron en puestos de vanguardia en el top 10. Egan Bernal.
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0: A través de sus redes sociales, la gobernadora del Meta y presidente de la Federación Nacional de Departamentos, Rafaela Cortés Zambrano, rechazó lo que dijo el presidente Gustavo Petro, quien manifestó que no acepta los resultados del preconteo de las elecciones de la primera vuelta presidencial realizada ayer en Colombia.
2: John Hader Durán confirma que no seguirá en el CENIT y tampoco regresará al Nasser, y así va su futuro. El colombiano aclaró el problema que tuvo en el equipo saudí.
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0: Mucha atención, les recuerdo que este miércoles 3 de junio es el día de la bicicleta en Villavicencio y por ende no habrá permiso para el tránsito de vehículos de servicio particular en la capital del Meta. La medida restrictiva se mantendrá de 6 de la mañana a 8 de la noche, dijo Luis Fernando Ramírez, secretario de Movilidad en la ciudad.
2: Brasil brilló en su partido de despedida contra Panamá y ya piensa en la Copa del Mundo 2026. El Scratch busca ser protagonista en la cita orbital a la espera de la recuperación de Neymar Jr.
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2: Las 5 de la mañana, 16 minutos.
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0: Bueno, muy bien, a esta hora de la mañana les reporto una temperatura de 21 grados Celsius, cielo nublado, la máxima para hoy va a ser de 26, la mínima de 21, y preparen la protección porque vamos a tener una alta probabilidad de lluvia para la capital del departamento del Meta en este día, porque tenemos una probabilidad entre el 35 y el 100% de que pueda llover ahora mismo después de las 7 de la mañana. Es decir, que apenas hay un contentillo con este día que amaneció fresquito, bonito, sin lluvia en la capital de nuestro departamento. Pero aquí el presagio, el pronóstico que nos entregan es que podrá llover en horas de la mañana en la capital del departamento del Meta. Amanecemos con ráfagas de viento de hasta 4 kilómetros por hora en esta parte del país. Así es de que a abrigarse de la mejor manera para evitar inconvenientes con este tema de la lluvia que está generando tanto afectaciones en la salud de muchos, especialmente en lo que tiene que ver con las vías respiratorias.
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6: Aquí presentamos el estado de las vías. Así está.

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3: Seguimos avanzando con la labor periodística de ¿Dónde está la noticia? Está Misael. 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Avanzamos, Dianita, interrapidísimo, avanza la información.
4: Avanza la información y así fue como se comportó Colombia durante las elecciones presidenciales. Pues luego del cierre de mesas de votación a nivel nacional, en Bogotá el ministro de Defensa, Pedro Sánchez, entregó un balance general de la jornada electoral en nuestro país. Sánchez confirmó que las elecciones presidenciales se llevaron a cabo sin ningún tipo de novedades y agradeció a la ciudadanía por ser un ejemplo ante el mundo. Mientras todas las instituciones estemos articuladas, existirá democracia. Hoy le dimos una gran lección al mundo. Hoy confirmamos cuando todos remamos para el mismo lado, podemos lograr lo imposible. Y esto se debió principalmente a las instrucciones que dio el señor presidente de la República de que todas las capacidades del Ejecutivo estuvieran disponibles. El ministro de Defensa se encargó de nombrar a las entidades que ayudaron a que los comicios culminaran de manera exitosa en todos los puestos de votación.
3: Muy bien, gracias, Dianita. 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Rapidísimo, avanza la información, José Antonio.
6: Avanzamos con más información porque hoy inicia la participación del Quinteto Metense de Fútbol Sala y lo hará ante el Alfa FC de Pereira en el torneo que se va a disputar en el Coliseo Álvaro Mesa Maya de Fútbol Sala, que irá desde hoy hasta el próximo 8 de junio. El grupo en la capital del Metro.

0: Lo integran Academia Central de Cundinamarca, Club Real Amistad de Casanare, Juventus de Boyacá, Politécnico JC de Medellín, Alfa FC de Pereira y el Independiente de Cali y Llaneros FC. Los tres primeros de este grupo se clasificarán al hexagonal final nacional, que se jugará también en una sede fija, aún por definir, a partir del próximo 16 de junio, del cual saldrá el campeón y representará a nuestro país en la Copa Libertadores de Fútbol Sala Femenino. Como se recuerda, Llaneros FC es el actual campeón y fue el equipo que representó a Colombia en el 2025 en el torneo continental de clubes de fútbol sala que se llevó a cabo en territorio bolivariano.
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2: Una noticia muy saludable tiene que ver con que hoy, primero de junio, se celebra el Día Mundial de la Leche, una fecha proclamada por la Organización de las Naciones Unidas para la Agricultura y la Alimentación, FAO. Esto con el objetivo de tratar cuestiones relacionadas con el sector lechero, pero también para incentivar el consumo de leche en todo el mundo. El Día Mundial de la Leche aún no ha sido reconocido como un día internacional oficial por las Naciones Unidas, pero ello no impide que la FAO vaya a recopilar los eventos organizados por los países y organizaciones para difundir esta información. Además de tener en cuenta todos aquellos aportes saludables que hace la leche, como ayudar a conciliar el sueño, es importante para la hidratación, previene enfermedades crónicas, ayuda a mantener los huesos fuertes y sanos y previene infecciones dentarias y bucales.
1: Sí, me encanta la leche.
2: Sí, además es deliciosa. Mucha gente tiene inconveniente con la leche. Por ejemplo, sí, a mí me fascina, pero yo no todas las veces me sienta tan bien, pero me encanta la leche.
1: Pero a mí me encanta la
2: es deliciosa.
1: La de cantina.
2: Ah, sí, además es la más rica.
1: De bolsa, pues toca, pero la de cantina es...
2: Por mi casa, hace más de 30 años pasa un señor en un carrito, sí, todavía vendiendo la leche cantina, sí, así a lo antiguito, que iban con las cantinas en esos jeeps chiquiticos, sí, y ahí todavía la vende.
1: Sí, deliciosa, se hierve y cuando queda con esa nata por encima con un pedazo de panela, eso es un postre de locos. 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
0: La noticia muy saludable la están poniendo los pedalistas que ayer hicieron el paseo por Roma y dio por terminado el Giro de Italia, donde Jonas Vingegaard, como campeón de la carrera, Egan Bernal y Einer Rubio cumplieron con las expectativas de sus equipos. El del Netcompany Ineos terminó décimo en la general y el del Movistar Team fue protagonista a lo largo de la competencia en la mayoría de fugas. El ganador del día fue Jonathan Milan, quien por fin tuvo revancha para quedarse en un sprint. El circuito de 131 kilómetros que arrancó en el paso por el litoral y la zona de Ostia antes de empezar las 8 vueltas sobre el trazado final, donde los corredores primero hicieron el habitual homenaje a los líderes de la general y luego los velocistas fueron los que empezaron a moverse para implementar las estrategias de carrera en el Giro de Italia.
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1: Al minuto 30, la síntesis informativa de ¿Dónde está la noticia? 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
2: Colombia volvió a celebrar un triunfo en los certámenes de belleza, sobre todo internacionales, gracias a Vanessa Pulgarín, quien se coronó como la primera ganadora del Miss Grand International All Star, una competencia inédita organizada por la franquicia Miss Grand Internacional en Bangkok, Tailandia.
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0: La selección Colombia jugará hoy en el Campín la última presentación ante la afición colombiana antes de emprender el viaje hacia la Copa del Mundo 2026. Al frente estará Costa Rica, una selección que atraviesa uno de los momentos más difíciles de su historia y reciente, y que llega a Bogotá en pleno proceso de reconstrucción. Mientras el proyecto liderado por Néstor Lorenzo vive un momento de estabilidad y ilusiona de cara al Mundial, Costa Rica intentará nuevamente y buscará el rumbo de llegar al próximo Mundial. Los ticos no lograron clasificarse a la Copa del Mundo por primera vez desde el año 2010. Con esto es un partido más. La última vez que vieron las caras fue el 28 de junio del 2024 durante la fase de grupos de la Copa América, cuando Colombia se impuso 3-0 con anotaciones de Luis Díaz, Davison Sánchez y John Córdoba.
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1: Bien, minuto 30 para hablarles de la votación de Iván Cepeda Velardo de la Estrella en los municipios del departamento del Meta, en el municipio de Acacías. Abelardo de la Esplie, ya de Defensores de la Patria, obtuvo 30.711 votos, esto es el 53,45%. Mientras tanto, Iván Cepeda del Pacto Histórico, 17.424, y el Partido Centro Democrático, el tercero en discordia, con 3.765 votos. Esto en cuanto a la votación por municipios en el departamento del Meta. También igualmente ya les vamos a entregar las votaciones de otros candidatos o de los candidatos en otros municipios de nuestro departamento del Meta.
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10: 6:43 PM.
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9: Bien, avanzamos con esta labor periodística y comercial de ¿Dónde está la noticia? Está Misael. 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Saludo a esta hora de la mañana a Juan Guillermo Zuluaga Cardona, exgobernador del departamento del Meta. Juan Guillermo, muy buenos días.
4: Misael, buenos días. Me complace mucho saludarlo.
9: A nosotros también nos alegra saludarles en esta mañana. Bien, terminó la primera vuelta presidencial con los resultados ya informados, dados a conocer ampliamente por los diferentes medios de comunicación a través de los canales digitales. ¿Qué balance hacen ustedes, los que hicieron parte del movimiento político de Abelardo de la Espreya, Defensores de la Patria, quien ganó esta primera contienda electoral en nuestro país de cara a quién va a ser el inquilino en los próximos 4 años en la Casa de Nariño, Juan Guillermo?
4: Pues Misael, el balance para nosotros es muy positivo. Lo primero que tendría que decir es gracias a todos los ciudadanos del departamento del Meta que creyeron en la propuesta de Abelardo. Yo creo que el Tigre hoy representa una esperanza y una ilusión para este país. La ilusión de que los bandidos y los criminales no sigan haciendo lo que se les viene en gana con los ciudadanos, con la gente que trabaja, con los agricultores, con los ganaderos, con los comerciantes. Yo creo que además esto fue un reflejo del hastío que tiene la gente de un presidente populista, mentiroso, un presidente que ha abandonado las regiones, que a las regiones de Colombia las ha mirado por encima del hombro y solamente ha hecho doctrina con sus tesis comunistas y no le ha hecho ningún bien a este departamento. El balance es que la gente en el departamento del Meta tomó conciencia y muchas personas, en ese recorrido que hice por todo el departamento del Meta, vi gente que nunca había participado en política, gente que incluso la política le molestaba, y los vi muy activos. Vi una campaña presidencial diferente a todas, vi una campaña presidencial donde un candidato se conecta de una manera natural con la gente, de una manera muy bonita. Eso es parte del balance. Y el otro balance es un equipo articulado, juicioso, que hicimos una campaña sin agravios, sin insultos, que hicimos una campaña recorriendo las calles con un equipo maravilloso. El equipo del departamento del Meta fue un equipo maravilloso y creo que el resultado ahí está. Pero ahora a trabajar el doble, con humildad, con cariño y a trabajar el triple, porque esto apenas fue una etapa. Ahora viene la recta final de estos 21 días.
9: Sí, de 29, 23 municipios votaron a favor de Abelardo de la Espreya.
4: Así es. Mire usted que en algunas zonas donde no ganó Abelardo de la Espreya, teníamos ya información, porque los grupos de los bandidos y criminales tienen intimidada a la gente, no le permiten votar a la gente. Y la gente en esas zonas tiene miedo. Y yo quiero resaltar a esos municipios del sur del departamento del Meta, donde a pesar de todo la gente salió y votó por Abelardo. Y estoy seguro que en esta segunda vuelta la gente se va a envalentonar y va a tomar la decisión de que en esos 6 municipios también gane el Tigre, porque lo necesitamos. Allá donde hay tanta influencia de los bandidos, en algunos municipios, y no quisiera entrar en detalle porque yo no quiero poner en riesgo a la gente. Acuérdese que ya nos mataron a Roger y a Fabián. Los mataron de manera miserable y yo no quiero que le vaya a pasar nada a ninguna persona en el departamento, porque esos bandidos son capaces de todo. No voy a hablar en detalle, pero me llamaban y me decían: estamos en X sitio y no nos dejan movilizar, queremos ir a tal puesto de votación y no nos dejan movilizar, aquí nos están intimidando. Lo único que yo les decía es: por favor, por sus hijos y por su familia, no se arriesguen. Pero el departamento del Meta, los demás municipios dieron una respuesta contundente. Y eso hace que hoy el departamento del Meta, y estaba viendo un reporte ahora de un portal de La Silla Vacía, que dice cuáles fueron las regiones más importantes de Colombia para el triunfo de Abelardo, y resalta nuestra región. Yo creo que eso va a significar un enorme compromiso del próximo presidente con el departamento del Meta y en general con el Llano.
9: Sí, Henry Ladino, quien madrugó hoy a la mesa de trabajo de donde está la noticia, está Misael, y que también impulsó esta candidatura, dijo que había que abrir el grifo para la llegada de más apoyos, de más dirigentes a la campaña de Defensores por la Patria, Juan Guillermo.
4: Por supuesto, ayer vimos en una actitud, anoche mismo, vimos en una actitud patriótica a Paloma Valencia. diciendo que se sumaba al propósito de derrotar al heredero de la FARC y que le daba su respaldo a Abelardo de la Espriella. Y si usted revisa cuál fue nuestro comportamiento y nuestra actitud aquí, Misael, nunca maltratamos a la gente del Centro Democrático, nunca tuvimos una mala expresión de falta de respeto hacia Paloma Valencia. Primero porque yo la conozco, es amiga mía, es una señora respetable, hizo una campaña bonita y nunca nos metimos con ella, ni insultamos a los demás. Nosotros sabíamos que estábamos en caminos divididos, pero que sí iba a dar la oportunidad para estar juntos. Y yo hubiese sido el primero en reconocer si Palomo hubiese ganado y estaría ayudando. Ahora lo que tenemos que tener es toda la apertura. Y le he dicho a toda la gente del equipo, cuidado señores, sin triunfalismos. Este triunfo se recibe con humildad. Ahora vamos a convocar a todos los demás que se quieran sumar a este proyecto. A los que votaron por Paloma, a los que no votaron por nadie, incluso a algunos que tienen engañados del pacto histórico, porque hay gente de buena fe también que lo está haciendo, y vamos a ir a buscarlos, vamos a ir a hablar con ellos. Aquí hay apertura total, aquí cabemos en este proyecto nacional. Hoy se trata de salvar a Colombia, de salvar la democracia, de tener un gobierno que nos permita tener nuestras libertades, que respete nuestros derechos, un gobierno que no le dé más gabelas a los bandidos y a los criminales, y para eso necesitamos estar juntos. Así que aquí recibimos esto con enorme humildad, dándole primero gracias a Dios, y vamos a convocar a todos los sectores a que se sumen a este propósito de ganar en la segunda vuelta.
9: Sí, ¿qué tanta incidencia tiene esta primera vuelta presidencial, Guillermo, en la conformación del mapa político del departamento del Meta de cara a lo que viene el año entrante en las elecciones territoriales? Esto es gobernación, alcaldías, consejos, asamblea.
4: Pues Misael, mire, yo no me quiero quedar haciendo esos cálculos porque hoy hay un interés nacional. Hay muchos que ven este escenario presidencial para hacer cuentas y empezar a hablar de aspiraciones, y me parece que eso no es responsable. Eso no es responsable primero con el país y segundo con los ciudadanos. Aquí se trata de dar un paso por Colombia, no pensando a ver quién va a ser diputado o quién va a ser alcalde. Cada día trae su afán. Uno no puede andar enjalmando sin traer el burro. Aquí lo que hay que hacer es ganar de manera contundente, que Abelardo sea el presidente de los colombianos. Lo demás, en este año no hay más elecciones. Las elecciones son el próximo año. Y yo sí quiero hacer un llamado a la responsabilidad a los sectores políticos. Miren, enfoquémonos en que hoy Colombia nos necesita. Hoy tenemos que tener una actitud patriótica, no una actitud politiquera de andar haciendo cuentas y cálculos a ver quiénes van a ser los nuevos mandatarios. Eso será después, cada día trae su afán. Así que yo estoy concentrado de verdad, y se lo digo con todo el corazón, estoy concentrado de verdad en que el resultado sea que Abelardo sea el nuevo presidente de los colombianos. Lo demás lo hablaremos después.
9: Sí, quienes hablan hoy de la conformación de dos movimientos, por no hablar de bandos, uno, vi por ahí un portal que hablaba de dos fuerzas políticas, la suya, y ponían ahí la foto del equipo político de Felipe Harman, exalcalde de la ciudad de Villavicencio. ¿Qué tanta validez tiene hoy después de este resultado electoral, Juan Guillermo?
4: No, Misael, es que no me quiero quedar haciendo ese cálculo. Yo lo único que sé es que yo hago parte de un equipo que es un equipo ganador, de un equipo que ha dado resultados, de un equipo que no solamente da resultados en las urnas de manera contundente. Yo hago parte de ese equipo. Hago parte de un equipo que da resultados también, en gestión, en obras. Yo hago parte de ese equipo. Para lo demás y de las componendas políticas y qué vendrá en el futuro, cada día trae su afán. Ahora en manos de Dios y de los ciudadanos, vamos a seguir adelante con este proyecto de que el Tigre sea el nuevo presidente de Colombia. Lo demás, nos vemos después para eso.
9: Uno supone la llegada de Darwin Castellanos del Centro Democrático, uno supone la llegada de Milton Carreño del Partido de la U, parlamentarios o representantes electos por el departamento del Meta. ¿Esta llegada de estos dos dirigentes con credencial de congresistas puede modificar en algo el modus operandi, la forma en que ustedes trabajaron esta primera vuelta presidencial en el departamento del Meta, Juan Guillermo?
4: Claro, la modificación debe ser una modificación positiva, porque deben llegar a sumar, y yo no dudo que ellos se van a sumar a este propósito de que en segunda vuelta Abelardo gane contundentemente nuevamente en el departamento del Meta. Yo respeto mucho a las personas y a quienes hoy tienen una representación política como el doctor Darwin y el doctor Milton,

0: 7 de la mañana, 4 minutos. Estoy de vuelta para nuestra hora final, de donde está la noticia, está Misael Periodismo, a través de nuestros canales digitales, donde está la noticia, está Misael Radio, a través de Radio 1, la de 1.98.3, en esta mañana del lunes 1 de junio del año 2026. A ustedes muchas gracias, muy amables por acompañarnos, por hacer parte de nuestra labor periodística. A las 7 de la mañana, 5 minutos, nosotros ya les vamos a contar lo que está sucediendo, porque en donde está la noticia, está Misael. Le seguimos madrugando aún más a las noticias. 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
0: Y atención, que la política es dinámica y se mueve, esto teniendo en cuenta los resultados obtenidos en el día de ayer. Se está informando a través de los diferentes medios de comunicación a nivel nacional que Iván Cepeda, candidato del Pacto Histórico para la segunda vuelta presidencial, cambia de estrategia y reta a un debate a Abelardo de la Espriella, el gran ganador de la jornada electoral del día de ayer en el territorio colombiano.
2: Hoy es el Día Mundial de las Madres y los Padres, pues cada primero de junio fue decretado por la Asamblea General de las Naciones Unidas con el objetivo de rendir un homenaje a la gran labor y responsabilidad que tienen padres en la crianza y en la educación de sus hijos, quienes representan el futuro de la humanidad.
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0: Mucha atención, que a esta hora de la mañana se reporta un fuerte sismo de 6,0 que sacude el centro de Chile. Las autoridades estudian un riesgo de tsunami en esa parte del mundo.
2: Milei celebra el éxito en primera vuelta de la Espriella. Basta del fracasado modelo socialista que tanto daño le ha hecho a nuestra región. El mandatario argentino expresó su respaldo al candidato Abelardo de la Espriella, quien avanzó en la segunda vuelta presidencial junto al izquierdista Iván Cepeda.
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0: La misión de observación electoral MOE recibió 319 denuncias electorales y reportó recuento de votos en el 21% de las mesas en el país.
2: Supersalud ordenó cierre del servicio de cirugía estética de la Clínica de Obesidad y Envejecimiento, pues la entidad también impuso una medida cautelar a Clínica Láser Sur, luego de detectar presuntas irregularidades en ambas instituciones.
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2: Porque el día está como a mí me gusta, a esta hora en la capital del Meta contamos con una temperatura de 23 grados Celsius. El cielo está nublado. Para hoy tendremos una máxima de 26 grados y una mínima de 21. Hay precipitaciones del 100%, lo que indica un pronóstico de clima lluvioso a partir de las 9 de la mañana.
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1: Hasta las 9:30 de la mañana y de 5 de la tarde a las 8 de la noche irá el Pico y Placa para Villavicencio. Los vehículos particulares con placas terminadas en los números 5 y 6 no podrán circular en el polígono establecido en la capital del Meta. Los vehículos taxi, cuyas placas terminen el número 7, tampoco podrán circular en Villavicencio. Las motos no tienen pico y placa en la capital del Meta. Mientras que para la ciudad de Bogotá, irá hasta las 9 de la noche. Para este lunes, 1 de junio, pueden circular los vehículos particulares con placas terminadas en los números 1, 2, 3, 4 y 5 en las calles bogotanas.
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0: Muy bien, a esta hora de la mañana la comunicación la establezco con el doctor Prada, que ya nos acompaña aquí en nuestra mesa de trabajo. Doctor Prada.
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5: 7 de la mañana, 16 minutos.
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4: Bien, seguimos adelante con esta labor periodística de ¿Dónde está la noticia? Está Misael. 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
5: Con muchísimo sabor esta noticia, porque hoy es el Día Mundial de las Madres y los Padres, pues cada primero de junio se celebra este día decretado por la Asamblea General de Naciones Unidas con el objetivo de rendir un homenaje a esa gran labor y responsabilidad que tienen los padres en la crianza y la educación de sus hijos, quienes además representan el futuro de la humanidad. Ser padres es un viaje lleno de amor, pero también de desafíos. Crear a un hijo es la tarea más preciada para cualquier padre o cualquier madre, pero en muchas ocasiones las familias están solas en los retos difíciles. En el 2026, el lema mundial de padres y madres es criando a los padres. La crianza es una labor que se aprende y los progenitores necesitan tiempo, recursos y apoyos para crear a sus hijos en un entorno positivo y enriquecedor.
4: Muchas gracias, Dianita. 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
11: El sabor lo está poniendo la Selección Colombia, que se prepara para el Mundial 2026 en Bogotá. Pero antes de emprender el viaje a Estados Unidos, el equipo dirigido por Néstor Lorenzo jugará un partido de despedida en el Estadio El Campín contra Costa Rica. Pero antes de ese partido, ante los ticos en la capital este primero de junio, la Federación Colombiana de Fútbol dio a conocer que el experimentado árbitro Wilmar Roldán junto a Imer Machado ofrecieron una actualización normativa a los jugadores y el cuerpo técnico de cara a la cita orbital. La Federación Colombiana de Fútbol dio a conocer que el objetivo principal del encuentro fue dar a conocer las recientes actualizaciones normativas arbitrales implementadas por FIFA para el Mundial 2026 en Estados Unidos, Canadá y México.
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5: Construye progreso Misael Supersalud, que ordenó el cierre de servicios de cirugía estética de la Clínica de Obesidad y Envejecimiento. Pues la entidad también impuso una medida cautelar a la Clínica Láser Surgical, luego de detectar presuntas irregularidades en varias instituciones. Y es que en medio de las crecientes preocupaciones por las condiciones en las que se operan algunos centros estéticos, la Superintendencia Nacional de Salud tomó una decisión de ordenar el cierre temporal del servicio de cirugía plástica y estética de la Clínica de Obesidad y Envejecimiento. Según explicó la entidad, la decisión fue adoptada luego de evidencias la oferta de procedimientos quirúrgicos sin habilitación requerida, así como riesgos en prestaciones de los servicios y presuntos obstáculos a las labores de inspección, vigilancia y control adelantados por estas autoridades.
4: Perfecto, muchas gracias, José Antonio. 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
11: Están construyendo progreso los nombres que se perfilan para ser los el once inicialista del partido del día de hoy. Dentro de los jugadores que tendrían opciones de ser titulares aparecen Camilo Vargas en el arco, además de Davinson Sánchez, John Locumí y Johan Mojica en la línea defensiva. En el lateral derecho estaría Santiago Arias, teniendo en cuenta que Daniel Muñoz se incorporó apenas durante el fin de semana a la concentración tras finalizar su participación con el Crystal Palace. La intención sería evitar una posible fatiga o cualquier riesgo de lesión antes del inicio del Mundial. Algo similar ocurriría con Jefferson Lerma, también reciente campeón de la Conference League con el equipo inglés. En consecuencia, futbolistas como Richard Ríos ganarían protagonismo en el medio campo, mientras que John Arias, Luis Díaz y Luis Javier Suárez apuntan a integrar la zona ofensiva, que serían la posible alineación que tenga Colombia hoy ante Costa Rica.
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3: 7:32 a.m.
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2: Al minuto 30, la síntesis informativa de ¿Dónde está la noticia? 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
3: El presidente de Argentina, Javier Milei, envió su primera muestra de apoyo al candidato presidencial colombiano Abelardo de la Espriella, quien este 31 de mayo pasó a segunda vuelta junto al izquierdista Iván Cepeda a través de un mensaje. En X, el mandatario argentino expresó que este resultado simboliza el fin del sistema socialista y representa una oportunidad de libertad para los colombianos. La libertad avanza. Quiero felicitar a Abelardo de la Espriella por un triunfo en la primera vuelta de las elecciones de Colombia y a los colombianos por esta ejemplar jornada electoral, escribió. Milei, quien se identificó con el León durante su campaña presidencial en el 2023, anunció su respaldo a de la Espriella, a quien también eligió un tigre como símbolo de su campaña.
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2: Mucha atención sobre este mismo tema de la política. Este lunes 1 de junio, y luego de la primera vuelta presidencial, el candidato Iván Cepeda citó a un debate político y electoral a Abelardo de la Espriella. Así lo hizo saber al aspirante del Pacto Histórico por medio de un contundente mensaje en su cuenta de X. El señor Cepeda, cabe recordar que el pasado 18 de abril Cepeda retó a un debate público a Abelardo de la Espriella y Paloma Valencia, pero nunca se concretó. En esa oportunidad Cepeda exigió condiciones mínimas, entre ellas un escenario imparcial, una moderación neutral, temas definidos previamente y tiempos equitativos. Desde este territorio que representa esa confrontación histórica de modelos de país en esta multitudinaria concentración en su mapa, reto a la extrema derecha y a sus dos candidaturas, a la senadora Paloma Valencia y al abogado Abelardo de la Espriella, a debatir sobre propuestas de fondo. Llegó el debate, ahora sí, afirmó en la plaza pública. Posteriormente, en esa intervención, Cepeda dejó claro que los debates debían tener garantías y pues se conoce hoy esta convocatoria del debate al que ha invitado o ha citado a Abelardo de la Espriella el señor Iván Cepeda.
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5: Jonas Vingegaard es el mejor corredor que ha dado Dinamarca en toda su historia. Un país de escasa tradición ciclística, pero que continúa en auge desde hace unas décadas. El corredor del Visma hace tiempo que dejó atrás a compatriotas que dejaron huella como Sorensen, Rich y Rasmussen. Más allá de la mala imagen que dieron en los dos últimos por méritos propios, cualquiera de esas comparativas no le hace justicia porque su figura se sitúa muy por encima, concretamente en el Olimpo de este deporte, luego de obtener el campeonato del Giro de Italia este domingo.
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2: Ahora mismo la comunicación con el doctor Prada, que ya nos acompaña a esta hora de la mañana. Doctor Prada.
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2: Muy bien, seguimos avanzando con esta labor periodística. Interrapidísimo avanza la información, Dianita.
3: Avanza la información, Misael, porque ¿cuál es la verdad tras el voto en blanco de segunda vuelta de elecciones presidenciales en Colombia? La legislación electoral del territorio nacional otorga un valor jurídico real y vinculante a esta opción de sufragio, pero hay un giro determinante. El panorama electoral en el país contempla diversos escenarios legales que despiertan dudas recurrentes entre los ciudadanos votantes. Una de las preguntas más frecuentes durante los comicios se concentra en el impacto real que tuvo el voto en blanco. La legislación electoral del territorio nacional otorga un valor jurídico real y vinculante a esta opción de sufragio. Sin embargo, su aplicación varía sustancialmente dependiendo de la etapa del proceso en que ocurra. Para comprender ese funcionamiento de esta herramienta democrática, es necesario revisar las normas constitucionales. La regla general del voto en blanco está consagrada de forma explícita en la Constitución Política de Colombia. Dicha normativa estipula que si el voto en blanco obtiene la mayor absoluta de los votos válidos, las elecciones deben repetirse por única vez con candidatos totalmente diferentes. Pero este mandato busca garantizar que el inconformismo de la ciudadanía tenga un efecto de renovación política real. Los partidos políticos se ven obligados a presentar nuevas opciones de liderazgo ante la sociedad.
2: Muy bien, gracias, Dianita. Ahora con Interrapidísimo saludamos a Henry Palma en la mesa de trabajo de Donde Está la Noticia. Está Misael. Henry, muy buenos días.
13: Muy buenos días, Misael, muy buenos días a todos los oyentes y a su equipo de trabajo.
2: Bueno, amanecieron hoy despercudidos los dirigentes y coordinadores de Defensores por la Patria aquí en el departamento del Meta.
13: A ver, no, yo creo que aquí hay una coordinación departamental que la lideramos nosotros, y naturalmente la estructura que tiene la campaña que se ha diseñado con el doctor Abelardo de la Espriella, tiene diferentes actores, y esos actores tienen que ver con que naturalmente muchos de ellos se expresen en referencia a las facultades y posibilidades que tienen, en referencia a un primer ejercicio y un primer pequeño paso. Yo diría que lo digo, que es un pequeño paso, porque hemos ganado una batalla, pero la guerra final es el 21 de junio. Sí. Entonces, yo le agradezco la oportunidad que usted me brinda, y yo creo que lo que se presentó en el día de ayer es la manifestación de un movimiento popular social que naturalmente se expresó en Colombia y en el departamento del Meta en los temas que está brindando un excelente candidato y lo que está proponiendo, que son los temas de seguridad, un fortalecimiento desde el punto de vista de la institucionalidad, y además de eso también unas expectativas que tiene la gente en que esta patria sea mejor, y es que sea una patria milagro, como es lo que dice Abelardo de la Espriella. Yo en el día de hoy quiero expresar a nombre de nuestro presidente, que tuvimos la oportunidad de hablar en el día anoche, a cada uno de los 280,000 personas que colocaron su voto por Abelardo de la Espriella en el Meta. Aquí no hay cacicazgos ni actores, aquí todos son importantes, esa es la gran diferencia en esta campaña. Aquí todos son actores, y es agradecerle a cada hombre, a cada mujer, a cada veterano, a cada representante de la fe, a cada mujer, a cada representante del sector político, a cada abogado que hace parte del grupo del día electoral y que hoy están en los escrutinios, a todos ellos expresarles nuestro agradecimiento por lo que se hizo en el día de ayer en el departamento del Meta y por lo que tendremos que hacer en los próximos días, que será conjugar y coordinar las diferentes fuerzas sociales y comunales que se van a integrar a la campaña y naturalmente los diálogos con los actores regionales que se tendrán que abrir para hacer una sola unión, Misael, una sola unión que nos lleve naturalmente a hablar el mismo lenguaje, que lo único que nos lleva a todos los colombianos es derrotar a el candidato Cepeda, que es el candidato del establecimiento, y que nosotros como defensores de la patria hoy estamos unidos en esa dirección.
2: Perfecto. Vienen 20 días, me imagino yo, de un trabajo mucho más intenso que la etapa pasada.
13: Sí, eso les decía yo en la noche anterior, y que ahora la tarea de cada uno de los defensores de la patria en el departamento del Meta es sumar 1, 2, 3, 4, 5, colocarnos en esa tarea, y ya estamos en esa tarea, Misael, y lógicamente que vamos a tener algunos diálogos con los diferentes actores. Hoy empezamos esos diálogos y vamos a empezar a hablar ya con ellos, y aquí la campaña tiene los brazos abiertos para recibirlo todo aquel que piense que naturalmente lo que nos interesa es defender nuestra patria contra esa izquierda dañina que naturalmente nos propone el candidato a la presidencia Iván Cepeda y el presidente Petro. Yo creo que eso es lo que nos tiene que identificar, y bienvenidos los que piensen de esa manera aquí en esta campaña, y ahí es lo que vamos a hacer como coordinador departamental y coordinador de la campaña en el departamento del Meta.
2: Sí, Henry, y le decía ahora a Juan Guillermo Zuluaga que seguramente van a llegar muchas personas del Centro Democrático, tal vez del partido de la U, aquí en el departamento del Meta, como se quiera, que dos credenciales que estaban con Paloma Valencia, y ya Paloma Valencia dio la directriz de que se adhiere a Abelardo de la Estrella, ¿no? ¿Esperan esa llegada de Darwin Castellanos, de Milton Carreño?
13: Miren, lógicamente que aquí las puertas están abiertas para todo el mundo, y hay que decirlo, anoche en la reunión que teníamos con el presidente, tarde de la noche, no manifestaba la necesidad de ya ir conjugando lo que tiene que ver los diálogos con esos sectores populares, con esos sectores empresariales, con esos sectores también políticos, naturalmente que representa, por ejemplo, hoy el departamento del Meta, el Centro Democrático. Hoy tiene el Centro Democrático, ya es un aliado natural, como lo dijo Abelardo en campaña, es un aliado natural ya después de la segunda vuelta. Y así lo expresó ayer Paloma Valencia, que es una actora importante en el país, y que al expresarlo, pues naturalmente a nosotros se nos tira una directriz por parte de nuestro presidente en referencia a conjugar como coordinadores todos esos actores y empezar. Hoy ya tenemos una reunión con el parlamentario Darwin Castellanos, vamos a reunirnos, vamos a hablar, vamos a reunirnos también con los otros actores que corresponden a ese centro democrático aquí en el departamento del Meta, que no nos estaban o que no estaban dentro de la campaña, y la tarea de nosotros como coordinadores es abrir todos esos escenarios que nos permitan naturalmente llevarnos a una buena dinámica para tener un éxito rotundo y ratificar lo que se ha hecho en la primera vuelta, de manera que estará abierta las puertas para todos los actores políticos, y ahí hay un coordinador político en la campaña que él tendrá la oportunidad de hacer el ejercicio y hablar como lo ha venido haciendo y integrando a esos actores. Nosotros seguimos las directrices de la campaña, y es seguir fortaleciendo el movimiento social cívico popular, que es el que de una u otra manera, en la extrema coherencia, está proponiendo, y como la línea estratégica es esa, se seguirá llevando hasta el 21 de junio en esas tareas. Bienvenidos todos, y todos son actores importantes de la campaña.
2: Perfecto. Henry, muchísimas gracias por estar en la mesa de trabajo, y esperamos a ver cómo sigue evolucionando esa campaña política de cara al 21 de junio.
13: No, decirles el agradecimiento a ustedes, porque ustedes le han dado la oportunidad seguramente a muchos actores que trabajan en la misma dirección que trabajamos en defender la patria. En estos micrófonos nosotros venimos acá simplemente a dar el mensaje y a decirles la oportunidad que usted me brinda a todos aquellos que nos están escuchando, a los defensores de la patria, que la tarea es buscar 1+1+1+1+1, O sea, lo máximo que podamos en estos 21 días para hacer de una manera contundente el 21 de junio una victoria contundente para que tengamos nuestro presidente de la República. Y de igual manera, aquellos que no participan, aquellos que no votan. Es increíble, o sea, el abstencionismo es una cosa bárbara. 57% creo que llegamos, 24 millones de colombianos votaron a un 57%. O sea, Misael, todavía hay 15 millones que no salen a votar. Entonces yo les pregunto a esos colombianos qué es lo que están pensando. Estamos a puertas de perder la patria con un gobierno de izquierda que lo que nos ofrece es miseria y destrucción, y ellos se quedan en la casa el día de las elecciones no, haciendo no sé qué cosas. Entonces, a eso es lo que ellos, quiero enviarles mi mensaje a todos los habitantes del departamento del Meta, en los rincones del departamento que nos escuchan por esta emisora, pedirles el favor de todo corazón que nos unamos todos, porque aquí lo que nos tiene que unir todos es derrotar el establecimiento Cepeda, Petro, y rescatar la patria y defender la patria para que aquí tengamos la democracia que todos nos merecemos.
2: Perfecto. Muchísimas gracias, Henry Palma. En la mesa de trabajo de Donde Está la Noticia está Misael, y ahora mismo la comunicación con el doctor Prada, que ya nos acompaña a esta hora de la mañana.
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1: ¿Dónde está la noticia? Está Misael.
2: A usted, doctor Prada, muchísimas gracias. Nos vamos interrapidísimo a su noticia destacada, Dianita.
3: Mi noticia destacada, Misael, tiene que ver con que hoy se celebra el Día Mundial de las Madres y los Padres, porque cada primero de junio se le rinde un homenaje a esta gran labor y responsabilidad que tienen los padres en la crianza y la educación de los hijos, quienes representan el futuro de la humanidad.
2: Qué tanta celebración y celebrar, sí, ahora.
3: Pero esa es una celebración linda, los papás se merecen pero, todo
2: ya
3: eso.
2: Ya viene, ya está la madre, ya viene el padre, que tanta cosa habla, no le dejan tiempo uno de trabajar. Interrapidísimo su noticia destacada, José Antonio.
5: Mi noticia destacada tiene que ver el partido que jugará la Selección Colombia hoy ante Costa Rica a partir de las 6 de la tarde en el estadio Nemesio Camacho El Campín, como despedida rumbo a los Estados Unidos.
2: Sí, señor, porque en 11 días o 10 días exactamente comienza el Mundial de Fútbol 2026. Interrapidísimo, mi noticia destacada tiene que ver con el debate propuesto ahora por Iván Cepeda, Abelardo de la Estrella, esto de cara a la segunda vuelta presidencial este 21 de junio para escoger al nuevo presidente de los colombianos. Interrapidísimo, muchísimas gracias a Gabriel Casalines de Rincón, nuestro community manager encargado de los canales digitales de Donde Está la Noticia, está Misael. Interrapidísimo, muchísimas gracias a Ricardo Romero, encargado de la parte técnica en la mesa de trabajo de Radio Radio 1, la de 1.98.3, interrapidísimo. Muchísimas gracias a usted, mi querido corresponsal. Ahora mismo, a las 12 del día, porque Dios así lo quiere, aquí estaremos con nuestros 800.000 corresponsales. Que tengan una muy bonita y bendecida mañana. ¿Dónde está?

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0: 8:18 minutos. Es la hora en Colombia y aquí en Radio 1, la de 1.98.3. ¿Cómo les va? Los quiero saludar amablemente, cordialmente, bienvenidos, gracias a Dios, con Dios somos mayoría, aquí estamos vivitos y coleando, respirando, gracias al Todopoderoso, igual que ustedes, empezando una nueva semana bendecida, una nueva jornada de labores, de actividades. Hoy hay muchos colegios que no tienen clase, tanto colegios públicos como privados. Algunos colegios porque fueron utilizados como puntos de votación de las elecciones de ayer, y otros privados que hicieron actividades el sábado en el Día de la Familia y les dieron hoy libre a los docentes, ¿no? Entonces hoy el tráfico pues no está tan pesado por ese motivo, que hay muchos colegios que no tuvieron clase. ¿Cómo van, muchachos? ¿Qué tal el fin de semana? ¿Salieron a votar ayer tempranito o no? Sí, veo que llovió por la tarde duro, ¿no?
1: Sí, hubo gente.
0: Yo salí temprano, por ejemplo. Lila, César Sánchez, bienvenidos. Ay, ¿cómo les va?
1: Buenos días, Nano, para ti, para
0: micrófono,
1: César.
0: Por favor.
1: Sí, está. Vamos con el 3. Salí a votar aquí. Yo salí tardecito, no madrugué porque me dio pereza y dije no, por ahí, pero sí como a las 11.
0: ¿Dónde vota Lila?
1: Yo voto ahí en la Germán Arciniegas, en ese colegio al
0: fin. Ah, ya.
1: Ahí voté, estaba suavecito, votamos, hicimos el ejercicio que nos corresponde hacer a los ciudadanos y bueno, ya se van aclarando muchas cosas y queda uno a la expectativa este próximo 21.
0: Ya arranca otra etapa de estas elecciones, ya hoy arrancó otra campaña. Otro cuento, otro panorama, otra película, mejor dicho. César, ¿cómo le fue ayer? ¿Dónde votó?
2: Hola. Listo. Pues, hombre, Nano, buenos días para todos los oyentes. Yo voto en el Colegio Narciso Matus, eso que hay en cerca de Camino Real.
0: Sí, abajo de Hierbabuena.
2: Bastante,
0: ¿no?
2: Movimiento de gente. Hoy, importante a propósito de lo que usted dice de los colegios, también hoy o durante toda esta semana va a estar cerrado al público la Biblioteca Germán Arciniegas, porque allí se están adelantando los escrutinios, tal como sucedió con las elecciones a Congreso. Entonces, por eso, pues, aunque la jornada o la programación cultural de Corcumbi continúa, pero la Biblioteca Germán Arciniegas va a estar cerrada durante toda esta semana mientras que se surte ese proceso.
0: Sí, están en el escrutinio ya el resultado final, que lo envían al Consejo Nacional Electoral y él es el que define ya, bueno, este es oficialmente el resultado. O sea, extraoficialmente se conoció el resultado ayer, ¿no? Que fue el preconteo, o sea, fue rápido el trabajo, la labor de la registraduría del Estado Civil. Pero falta el final, el dato final, el resultado final, que solo da el Consejo Nacional Electoral cuando le lleguen todos los resultados de las regiones. Ya el escrutinio total, que ya dice, bueno, esto fue lo que finalmente votaron los colombianos, quedó así, pa, pa, pa, pero lo que sabemos es que sí, hay solamente dos candidatos que van a la final, que van a la segunda vuelta el próximo 21 de junio. Será la segunda vuelta en Colombia. Yo no sabía que valía tanto billete hacer una segunda vuelta de elecciones.
2: Sí, porque es todo un proceso de elecciones.
0: ¿Usted? 300 mil millones, dice que vale eso, le vale al país. Al país no, a los colombianos.
2: De hecho, se llegó a hablar de $1 billón, porque todo el proceso, otra vez imprimir, otra vez el tema de los jurados, y eso que, por ejemplo, ahora antes la registraduría al menos le da almuerzo a los jurados de votación, ahora no, ya le toca irse a rebuscar cada uno.
0: ¿Ah, sí? Su ¿cada papa. Uno lleva su fiambre o qué? ¿O sandwichito no le dan ni siquiera un refrigerio o qué? Ah, no, ¿verdad?
1: César, usted que es el de noticias, vea que me pilló un titular por acá que dice: como presidente no acepto los resultados del preconteo, Petro tras elecciones que dio segunda vuelta. ¿Es verdad? Es que
2: sí,
1: yo estaba,
2: claro.
1: Me da miedo porque yo como de noticias no sé mucho.
2: No,
1: nada,
2: eso lo publicó el presidente en su cuenta personal de X, pues dando ahí una explicación, sobre todo porque sigue generando mucho escozor ese tema que sea una marca privada la que tiene el código fuente, que es el que tiene todo el censo electoral. Además, el presidente acusa que se ingresaron 850 mil cédulas que no estaban en el censo inicial. Entonces, ahí es donde como que las cuentas no cuadran. Y pues ya sobre ese tema, pues también le salió al paso la gobernadora del Meta, también a través de redes sociales. De hecho, quedó para convocar hoy como presidenta de la Federación Nacional de Departamentos a los gobernadores para expresar realizar una nota de reclamo y pues digamos que en teoría llamando al orden al presidente pues para que acate las decisiones. Sin embargo, pues recordemos que hace 4 años sucedió algo muy parecido cuando Gustavo Petro era candidato y se embolataron por ahí unos boticos, ahí le metieron mano a algunos E14 y por eso es que es mejor esperar los escrutinios para saber qué es lo que está sucediendo. Pero por ahora, pues el marcador pues dicta ya 2 candidatos, eso es inobjetable, o sea, ya el tema de Paloma Valencia ya quedó completamente descartado, quedó, sí, de hecho, a los segundos que quedó Abelardo de la Espriella como líder en votación, se sumó a la candidatura de Abelardo, es decir, ahí ya está la derecha plenamente consolidada, ahora sí, y esperar a ver ahora los votos de centro y de los indecisos que depara para la segunda vuelta presidencial. La diferencia fue en total como de 650.000, 660.000 votos a nivel nacional entre Ed de la Espriella e Iván Cepeda. Aquí en el departamento, por ejemplo, le fue muy bien a de la Espriella, le ganó en 24 de los 29, 23 de los 29 municipios.
1: ¿Acá, en el departamento?
2: Sí, así es. Solamente en 6 municipios ganó Iván Cepeda.
1: Oiga, me parecía increíble, era que Paloma, en lo que es la costa, si no estoy mal, le fue re mal, ¿no? O sea, es que hubo varias sorpresas.
0: No, Paloma le fue mal en todo.
1: En todo.
2: Sí, sí, la verdad es una desinflada.
1: Pero sí hubo sorpresas.
0: 1.700.000 votos sacó únicamente.
1: Sí, le fue grave en votos.
2: Y el primero que se desmarcó fue Juan Daniel Oviedo, ¿no? Ya él sí dijo, bueno, si Paloma se va con Abelardo, yo no. Entonces el hombre sí ya tomó distancia y dijo, yo no comparto las ideologías.
0: Ahí es donde uno define o se evidencia que cuando ella eligió su fórmula vicepresidencial a Oviedo, pues creo que ahí las cosas no le caminaron bien a Paloma.
1: Lo que sí tengo
0: ahí comenzó porque es que es una cosa pensaba ella y otra él.
1: Alguien que sabe mucho de política hacía una, esta también que es bien, ustedes que saben harto del tema político, decía que al obviamente Oviedo abrírsele, en términos muy coloquiales, a Paloma, en cierta medida los de Paloma se van con Abelardo, pero los de Oviedo muy posiblemente.
0: Pero mire, Lila, hay una cosa muy cierta que dicen los politólogos, sí, claro, que los he escuchado analizando todo este cuento, a los politólogos, los que saben de este cuento y profundizan y saben de estas proyecciones. Una cosa es el líder del partido político, en este caso Paloma o Oviedo, bueno, y otra cosa son los electores. Usted puede ser seguidora de Paloma y de Oviedo, pero al ver que ellos fracasaron, usted no va a hacer lo mismo que hacen ellos. Ah, yo me voy con fulano de tal, ah, yo me dieron fulano de tal. No, usted como electora, usted escoge su camino. Entonces, ahí es donde viene el fenómeno. A ver, ¿cuántos se van para el lado de la derecha y cuántos se van para el lado de la izquierda?
2: Y las casas políticas, Nano, también eso depende mucho del elector, pero también las casas políticas que direccionan a muchos líderes y de ahí también a su equipo de votantes. Hay mucha gente que estuvo con Paloma pues por lealtad al partido, pero que no comparte ideologías con Abelardo y viceversa. Por ejemplo, gente de, como bien lo menciona Lila, gente del centro, que principalmente los votos de Oviedo son de centro, se van a ir seguramente, sí, o se van a quedar con Abelardo o se van a ir para la campaña de Cepeda. Es decir, por ahora nada está dicho. Esperar en esta segunda vuelta, por ahora esperar el famoso debate, por ahí ya, ahora sí se acordó Iván Cepeda de pedirle debates a Abelardo, seguramente no le va a salir al paso, como pasó hace 4 años con Rodolfo Hernández, así el señor Abelardo se ponga bravo cuando que lo comparen con Rodolfo Hernández, pero es que incluso los mismos datos, aquí en el departamento, Nano, que estuvimos cubriendo elecciones con nuestro medio aliado Noticiero Macarena, en el minuto a minuto, ayer en la sala de prensa, coincidíamos en que las cifras de votación que sacó Rodolfo Hernández hace 4 años fueron muy similares a las que sacó Abelardo de la Espriella, es decir, digamos que esa figura se mantiene entre los potenciales votantes frente a lo que representa esta figura política en su momento Rodolfo y ahora Abelardo.
0: Sí, con una diferencia, con una diferencia muy, muy marcada entre ambos, entre Rodolfo y Abelardo, totalmente. Rodolfo abandonó la campaña al final, cuando iba para segunda vuelta, dicen que se ha ido del país, que abandonó, no fue a debates, no hizo nada, abandonó, lo dejó al libre albedrío de los electores y le dejó el campo libre a Petro, que por eso la postre ganó. Pero ¿qué? Abelardo no va a hacer eso. Abelardo va al debate y va a hacer una campaña muy, ¿qué?, muy brava.
1: ¿Qué noté yo? Un fenómeno que se dio mucho en estas elecciones y lo percibo, no sé si ustedes lo ven igual, es que la gente a última hora cambió su voto. O sea, hubo mucha gente que ingresó a la urna si se dice, a votar, y ahí cambió, o sea, claro. La gente, hubo mucha gente que conozco que ni siquiera sabían por quién votar, es que fueron elecciones diferentes a años anteriores, no sé si por la competencia o no sé si por, no sé, pero hubo un fenómeno bien particular, y es que la gente a última hora, muchos cambiaron su voto estando allá, frente al papel y el lápiz. También hubo bastantes denuncias públicas, no sé si sean reales, que se aparecieron por ahí por TikTok y por algunos medios o redes sociales, donde se decía, ¿no vieron ese video donde decía una señora que el esfero se borraba la tinta?
0: ¿No lo que pillaron? Llevara cada uno su marcador.
1: Sí, que ella hizo una denuncia, no sé dónde fue, pero me causó.
0: Su lapicero y eso. Sí. Fíjate que yo no llevé nada de eso. Yo lo hice con el que estaba ahí
1: en la
0: cabinita esa.
1: Le hice X.
0: Confié, dije, no, imposible que me van a borrar la línea ahí, la X.
1: La hice eso sí bien reteñida, o sea...
0: No, pero poder. No es que no se puede reteñir.
1: No, me refiero a que la hice bien marcada. Es que a veces uno pone ahí, no, bien marcadita, de punta a punta, como tiene que ser para que valga ese voto. Bueno, ahí está. Nos vemos este 21 de junio nuevamente en las urnas para decidir y definir el futuro de este país.
0: Otra ley seca.
1: Otra ley, y además que viene de Puente Festivo. Uy, eso va a estar...
0: El 20. ¿Quién sabe qué va a pasar ahí?
1: Bueno.
0: Y estamos en Mundial, además.
1: Sí.
0: Hay partidos... Con ley seca.
1: Bastante duro.
0: O sea, ver los partidos en la casa.
1: Bastante.
0: Para poderse tomar una cerveza.
1: Pillar tu pregonero, ¿no?
0: ¿Ah?
1: Hubo harto pregonero.
0: Dios prohibido, ¿no?
1: Sí.
0: Cerca a los puntos de votación es prohibido, los pregoneros y eso.
1: Ahí me pillé algunos.
0: Yo también vi donde voté, vi una casa, una carpa ahí con el otro partido.
1: Bueno.
0: Pero bueno.
1: Eso por el tema, con el tema político, pero estamos ya arrancando listo la semana. Arrancamos, si ustedes bien, si sienten huérfano en cierta medida el despertar, es porque BJ se fue.
0: Si no escuchan, BJ está en vacaciones, estamos vacas. Aquí solitos con Lila Cuellar Sánchez, Beltrán que viene ahora, porque Beltrán, bacano que Beltrán pueda dormir hasta tarde, ¿no? Ya quisiéramos nosotros dormir hasta las 7, 8 de la mañana, entre semana.
1: Rico, chévere.
0: Señores, si quieren conversar con nosotros, hagamos esto una tertulia, una sala tranquila, sin ofensa, sin nada, simplemente siendo sensatos en cada uno de nuestros puntos de vista. 324-5023-983, línea WhatsApp de Radio 1, la de 1.

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1: 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Acompañándoles en una nueva semana, en este lunes, iniciando mes, estrenando junio. Junio, bienvenido junio.
2: Dios mío, expectativas para junio, Dani.
1: El mes del año con más puentes, ¿no? Con los puentes festivos,
2: sí,
1: ¿no?
2: Sí, sí. Creo que tres. ¿Cuántos? Tres, el 8, el 15 y el 29.
1: No jodas.
2: Se lo juro.
3: Además, o sea, es el mes del padre.
1: Tres festivos.
2: Es el mes de ustedes.
1: El mes del padre, que es más ignorado.
2: No. Pero porque ustedes consiguen mujeres malas, consigan mujeres como yo, que celebran, les corren la silla, les dejan pasar primero. O sea, consiguen mujeres como yo. Ustedes se quejan, pero no consiguen buenas esposas.
1: Uno en la vida a veces, Lila, consigue mejor mujeres como usted. Uno a veces en la vida consigue, pero... Después muestran el cobre, es que pelan el cobre,
2: no,
1: todo lo hay.
2: Pues yo no sé, yo la verdad, o será que tengo el ejemplo de mi mamá. Por ejemplo, mi mamá se separó, yo tenía 15 años y yo no le conozco a mi mamá un novio.
1: Sí, hay excepciones.
2: Y tengo 40 años.
1: Hay excepciones.
2: Por ejemplo, como conozco mujeres que son un poco más abiertas, más relajadas, hablo por mí, o sea. Y conozco mujeres que pagan los recibos y le dicen al marido, tú me pague la deuda que yo tengo plata. Pero si ustedes no van con ese tipo de mujeres, los veo mal. Yo sí soy así.
1: No, pues uno no tampoco consigue una mujer para que le dé a uno, ni para que le pague, ni para
2: que tampoco...
1: pague el 50%. No, yo no soy de esa ideología, de esa mentalidad.
2: Es que, espera, stop.
1: Yo consigo una esposa, es para que me ame, me respete, me comprenda y sea un soporte, un apoyo para el mismo desarrollo personal de uno y de ella, ¿no? Y del hogar como tal, que le dé, que lo direccione a uno, lo apoye en ciertas ideas, en ciertos emprendimientos, en iniciativas, una mujer que diga, sí, hagamos esto, una mujer inquieta, pero sobre todas las cosas, Lila, que lo respete a uno, que si lo ama y lo respeta.
2: Ahora,
1: uno, lo comprende.
2: Montes en otro bus, no se monte en la historia suya. Montes en la historia de un man que se queda
1: sin... No, es que la historia mía tienen millones de hombres.
2: Sí, no, pero montate en la historia de un man que no tiene trabajo, se quedó sin trabajo, que el esposo y la mujer puede sacar también a él, o sea, puede aportar también. O sea, hablemos de un escenario de un hombre que tuvo una bancarrota y su esposa sigue ahí al volante, firme con él para las que sea y también puede apoyarlo. O sea, hablemoslo desde ese punto de vista. O sea, ustedes necesitan mujeres también que estén para las que sea. O sea, no solamente pues que el marido
1: es tan
2: les
1: complicado
2: de...
1: encontrar hoy día,
2: sí,
1: mire,
2: hay,
1: para
2: sí,
1: las mujeres y para
2: así.
1: Los hombres. Sí las hay, pero son escasas.
2: Hay mujeres leales, son mujeres escasas. Honestas, mujeres que si les toca pasar de la riqueza a la pobreza con su esposo, siguen ahí en la mala con el esposo para las que sea. A eso me refiero. Hay mujeres fieles, leales, de todo. Igual, hay hombres también maravillosos. Eso en la viña del Señor hay de todo, mi amor. Hay de todo un poquito. Pero
1: sí, hay mucha tela por cortar, pero dejémoslo inquieto porque después nos resbalamos.
2: Venga, saludemos por acá, por cierto, hablando del resbalado de Rodolfo que está en Chile. Ese Rodolfo por allá triste, aburrido, desolado. Venga, Pavillao, mano, ¿qué hace por allá?
4: Hola, Nano, a César, deseándoles un lindo y hermoso
1: inicio
4: de semana laboral.
2: Sí.
4: Espero que estén muy bien sus familias, sus esposos, sus parejas, sus hijos, deseándoles lo mejor. Quiero participar sobre el tema porque, a pesar de que no estoy en mi país, yo voy por el tigre, ¿verdad? Porque realmente pienso igual que todo el mundo tiene derecho a vivir tranquilo, ¿sí? Y la guerrilla a nadie le da tranquilidad, por más humilde que sea. César acaba de decir algo que es muy chévere, muy, muy debatible, ¿no? Perdón que me extienda mucho, no sé mucho de política. Pero lo que dijo Nano, que realmente los que votan somos nosotros. Nosotros los que votamos, realmente tenemos conciencia de por quién vamos a votar. Ellos son los líderes, pero realmente si la gente se pone dos dedos de frente, sabe que lo mejor para el país es tener el país sin guerrilla y sin delincuencia. ¿Sí me entiende? ¿Y quién da eso? ¿Quién está prometiendo eso? De las prillas... El Cepeda no está prometiendo nada, ¿sí me entiendes? Está siguiendo cosas que no debe seguir.
1: Listo, Rodolfo. Gracias por su participación. 324-50-23-98-3. Estas son las mañanas de uno. Buenos días.
2: Nanito, feliz por acá. Saludo a Lupita Díaz. Saludito desde el máster. Dice, feliz día, bendecido día para mis niños hermosos de la radio, de Radio 1. Un abrazo. Desde Porvenir, calle de los Negros, reportan sintonía. Gracias, Lupita. Saludo a la gente
1: ya de creo allá. Que se acabó la calle de los Negros, ¿no? Famosa aquí en Villado en el Porvenir, muy industrial, muy de talleres, de mecánicos. Y donde siempre pues estaba toda mi neglamenta. Uno tenía amigos, yo tenía amigos, ¿sí?, allá, mecánicos, de todo. Siempre había como una persona ahí, ¿no? Como un líder ahí, en la famosa calle de los Negros, donde estaba Caldo Parado. Todo sigue Caldo Parado ahí.
2: Ah, bueno, ahí está.
1: Yo no sí. sé si al fin no era que les iban a pasar que para el San Marcos estaban construyendo allá, o habilitando un sector para pasar a Caldo Parado allá.
3: Sí, claro, esa obra está hace ya varios años.
1: Ahí está congelada, ¿no?
3: Y se me hace muy raro porque uno pasa por ahí y esa obra está prácticamente lista. O sea, ya los modulares, ya ¿sí? toda la parte. Sí, pero pues. Y mire que es una tarea que me queda para preguntarle al alcalde, porque me imagino que ya debe ser algo muy mínimo que dejó la administración pasada. Pero pues nada, que se hace la entrega, y de eso también hay varios temas, varias obras ahí sobre el tintero. Por ahora entiendo que el sitio sigue ahí funcionando. La calle Los Negros ahora tuvo un cambio vial, entonces digamos ahora tiene mucho más fluidez de vehículos, uh-huh. Pero pues el sigue ahí. Pero sí, lo que usted dice es cierto, o sea, esa obra... Ahí
1: pero ya uno no ve tanto Nietzsche como antes ahí. En esa calle que uno va, ay, yo, panita, ¿qué te vamos a hacer? ¿Qué le hacemos al carro, panita? No, ya no.
2: No, pues. Oiga, saludemos también por acá a Alejandro, administrador el administrador del Centro Comercial Villa Julia. Alejandro, un abrazo para él y para todos los locales comerciales del Centro Comercial Villa Julia, que también reportan sintonía, que abren su local y, por supuesto, a la expectativa de las ventas el día de hoy, lunes, arrancando semana y estrenando mes de junio. ¿Qué dice Martín, Chis?
5: Buenos días, mi gente linda, mi gente bella. Bueno, aquí estamos ya colaborando con todos los poderes, con la bendición de Dios y escuchándolos. Manito, pero lo que pasa es que eso es como a los hijos. A la mujer pasa lo mismo. Cuando quieran y puedan gastar, uno tiene que dejarlos, porque después ajá. entonces se vuelven esa bañones ahí, no. Ya, pero como no me dejan, entonces yo tampoco le ayudo ni aporto nada a la casa.
2: Ustedes
5: que no, mientras que quieran y puedan, monstruo. Hay que dejar que aporten.
2: Me encanta ese apunte, es que ustedes crean monstruos. Y después se dan la, así decía no voy a decir quién, decía mi hermano, uno crea sus propios monstruos y no se da cuenta. Después, ay, es que mi esposa, es que mi... Ahí están, hay que dejar que las mujeres también gastemos plata. Eso, así me gusta, Martín, que me ponga a copiar a su esposa. No, y entonces...
1: No, hoy venimos, mire, hoy hay expectativa por el partido de despedida de la Selección Colombia, Lila. Hoy se despide nuestra selección que va rumbo al Mundial. Juegan ante la selección de Costa Rica, que también estará en el Mundial. O sea, ambas selecciones enfrentan hoy 6:00 p.m. en el Estadio El Campín, en Bogotá. Ya es un partido amistoso, pero de despedida de la Selección Colombia, ya parte en el avión. El avión ya está parqueado, listo ahí, y que va a transportar la selección.
3: Oiga, que hubo muchas críticas por el costo de la boletería, ¿no? Que, mejor dicho, cobraron casi como si fuera precio mundial.
2: Para ser amistosos y está acá.
1: Como si fuera eliminatorio, ¿eh?
3: Casi.
1: Bueno. Listo, señores, ya venimos para seguir conversando con ustedes, interactuando con ustedes en estas mañanas de Uno, acompañándoles hasta el mediodía con este morning que tiene Radio 1, la de 1 98.3. Son las 8:52 minutos.

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1: 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Presentamos a las 9:14 minutos las corticas y rapiditas en las mañanas de uno. Vamos a ver qué encontramos en información por acá. Aparecieron en las urnas 77 desaparecidos que sorprendieron al país al salir a votar. Increíble. En medio del amplio operativo desplegado por la Fiscalía General de la Nación para vigilar el proceso electoral, fueron identificadas varias personas que aparecían registradas como desaparecidas y que, sorpresivamente, acudieron a las urnas para participar en la jornada democrática. Según el primer balance entregado por la entidad, un total de 77 ciudadanos que permanecían reportados en sistemas de búsqueda de personas desaparecidas fueron ubicados tras ejercer su derecho al voto ayer. Los casos fueron detectados en varios departamentos, incluyendo el Cesar, Atlántico, Bolívar, Norte de Santander, Santander, Boyacá, Antioquia, Valle del Cauca, Caldas, Quindío, Cundinamarca, Caquetá, Putumayo, Huila y Guaviare. El meta no está ahí. La información recopilada permitirá corregir bases de datos y esclarecer situaciones que durante años permanecieron abiertas en los sistemas de búsqueda de personas desaparecidas.
2: Bueno, como estrenamos en corticas y rapiditas, estrenamos junio. Junio en Colombia seguirá muy marcado por la temperatura o la temporada de lluvias, más bien, especialmente durante la primera mitad del mes. El IDEAM y organismos de gestión de riesgo han advertido que las precipitaciones fuertes se han extendido más de lo habitual este año y podrían mantenerse hasta mediados de junio en varias regiones del país. Pero como lo que importa es Villavicencio, pues para Villavicencio el panorama es este: temperaturas entre 20 grados centígrados, 29 grados centígrados aproximadamente. Ambiente cálido y muy húmedo, probabilidades frecuentes de lluvias, especialmente en horas de la tarde y en la noche, para que lo tengan en cuenta. Hacia finales de junio suele comenzar una disminución gradual de las lluvias frente a abril y mayo, aunque sigue siendo común que vaya a haber aguaceritos. Para concluir, Villavicencio arranca junio con ambiente cálido, temperaturas cercanas a los 29 grados centígrados y probabilidades de lluvia, principalmente en las tardes, aunque las precipitaciones empiezan a disminuir frente a los meses más fuertes de invierno. El paraguas sigue siendo un compañero obligatorio para el outfit, para la finta, para el vestuario durante esa temporada.
3: Yo les cuento en corticas y rapiditas que acabo de salir la convocatoria para participar en la versión número 58 del Torneo Internacional del Joropo, que busca los mejores talentos del folclor llanero de Colombia y Venezuela. El torneo internacional se realizará del 12 al 15 de agosto, pero pues obviamente ya se debe hacer una fase previa para que músicos, bailadores, compositores, copleros y artistas llaneros pues se le midan y participen en este que es el concurso de folclor llanero más importante del departamento del Meta. 9:17.
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0: Vamos con la sección de información a nuestro estilo aquí en las mañanas de Uno de Radio 1. Son las 9:24 minutos.
1: Pero antes déjeme saludar acá, Ana, ¿no?
0: Listo, listo.
1: A Lupita
0: ya,
1: que está. Lupita,
0: sí, porque ya César Sánchez tiene el paquete de información. Listo para resumirlo, aunque pues no sé si hay mucha vaina trascendental. Porque hubo como una especie de pausa ayer con la jornada electoral, ¿no?
2: Pues sí. No creía, el fin de semana hubo bastantes novedades.
1: Pero mientras, yo voy a saludar rápido a Lupita Díaz, que nos estaba diciendo, eso del caldo parado no sale con nada, no sé. Disney Calderón de Casillas dice, buenos días a la gente de la mesa, mañanas de uno. Lila, Nano, dice Monaca, bueno, Nano Torres, BJ, BJ está en vacaciones. Toca el 50 y 50, dice por acá, hablando de las parejas, pues de lo que toca dar en caso de que tenga pareja. El man sí se va a 50-50. Alexander Velázquez de WDQ9492, dice Nano, buenos días, Dios te bendiga. A toda la mesa de trabajo también, nos vamos de segunda vuelta. A la próxima mande notica de voz, Alexander, ¿vale? Dices, vamos de segunda vuelta a la izquierda porque Colombia, bueno, ahí habla políticamente y me siento como si lo estuviera diciendo yo, así que mande nota de voz mejor. Amandita, buenos días.
3: Que escucho yo, Radio 1, la de 1, muy buen día a todo el grupo de trabajo. Pues realmente ayer Cepeda demostró el odio, el resentimiento que tiene en su corazón, no supo aceptar que perdió ayer la primera vuelta. Y la democracia demostró que no queremos personas que nos brinden seguridad. Porque con Cepeda y Petro no tenemos nada de seguridad.
0: Listo, Mandita, gracias. Gracias. Ojalá no, de pronto no ahondemos en eso. No. Ya esperemos que arranque la campaña de la segunda vuelta. Ya por ahí Cepeda dijo que iba a debate con Abelardo y ya Abelardo le contestó que sí, que aceptó.
1: Ahí está.
0: Listo, acéptalo, esperemos los debates.
1: Luz Esther, hola.
4: Buenos días, Radio 1, la de 1. Un saludo para la mesa de trabajo. Yo solo quería hacer un comentario sobre las elecciones. Yo solamente le digo a los oyentes y a los colombianos que si les parece bien cómo está el país ahorita. Tantos héroes muertos, tantos niños reclutados, la canasta familiar tan cara. Eso ha pasado en 4 años.
0: Bueno, la Lila es de las que merca también y se da cuenta cómo está cara la canasta familiar, claro. Los artículos, todo ha subido.
1: De costo.
0: Ferozmente.
1: Sí, señor.
0: Todo ha subido. ¿Qué fue lo que yo dije? Vi que subió tanto. Dije yo, pero si hace 2 años yo compré esto. Ah, ya me acordé que, pero no voy a decir.
1: ¿Qué?
0: Dije yo, condones, hace 2 años condones. Compré eso y me costó 1.800.000.
1: ¿Condones?
0: Hace 2 años. No, otra vaina. Un electrodoméstico.
1: No, bueno.
0: Un electrodoméstico. ¿Y cómo es que lo vengo a comprar y vale 2 millones y algo? Bueno, hace 2 años, ¿no? Pues todo se ha encarecido. Uno debe entender eso, que todo aumenta, todo sube. ¿Quién más anda por ahí?
1: Ahí está Martica. Marta, hola, buenos días.
5: Buenos días, familia de Radio 1, la de 1. Feliz día, que el Señor me los bendiga. Feliz y dichosa porque Radio 1 está al aire. De política no sé nada porque no me interesa, no soy politiquera. Feliz día para todos.
1: Ahí está pues, los mensajes que nos van enviando. Ustedes hacen parte de la mañana, 324-50-23-98-3, pero llega el momento de noticias.
0: Así es, vamos con Sánchez que tiene ya el resumen. Oiga, por ahí vi un accidente que de 3 motos, ¿verdad? ¿Usted lo tiene? Que estrellaron 3 motos el fin de semana, me parece. Por ahí vi algo en las redes, no sé.
2: ¿De un choque múltiple de motos?
0: Sí, un choque múltiple de motos.
2: Yo me enteré, fue un accidente muy fuerte que hubo aquí muy cerca en el barrio Barzal. Una situación ahí particular entre un motociclista y un taxi. Exceso de velocidad y exceso de confianza, pues ahí fue muy duro. Eso fue como muy cerquita ahí del negocio este donde venden los churros, ahí muy cerquita al semáforo.
0: ¿Churros de machurros?
2: Exacto. Ahí y el motociclista quedó, o sea, porque aparte del choque, también lo recibió un poste ahí, entonces fue un golpe doble y pues por ahora pues han dicho algunos medios de comunicación que el hombre perdió la vida, por ahora no hemos podido corroborar ese dato, y pero sí fue bastante, bastante fuerte. También una persona que perdió la vida en el sector de la vereda del Cairo, esto fue el fin de semana, también un accidente en moto, por ahora pues no se tiene claro qué fue lo que pasó. Parece que el hombre pues que perdió el control de la moto y pues fue a hallar fuera de la vía y finalmente tuvo una fractura en el cuello y eso fue lo que le generó la muerte. Pero bueno, vamos con las noticias. 9 de la mañana, 29 minutos. Les cuento inicialmente que acabo de salir un comunicado de la del Ejército Nacional aquí en el departamento del Meta, porque se logró la recuperación de 3 menores de edad y el sometimiento a la justicia de 4 presuntos integrantes de grupos organizados al margen de la ley en el municipio de Mapiripán. Estos 3 menores habrían sido víctimas de reclutamiento ilícito por parte de las estructuras Isaías Carvajal, del bloque Jorge Suárez Briceño, facción Calarcá, y bloque Amazonas Manuel Marulanda Vélez, facción Mordisco, que entre otras cosas, desde la semana pasada hubo unos combates muy fuertes en zona limítrofe entre el departamento del Meta y el Guaviare, principalmente en el Guaviare, y se habla de cerca de 50 muertos. De hecho, pues salió un boletín del Instituto de Medicina Legal en las últimas horas, pues donde menciona que esto pues es tanta la cantidad de cuerpos que quedaron para autopsia y pues obviamente ya para la inspección, que se tuvieron que dividir en varias ciudades. De estos 28 fueron trasladados para Bogotá, 14 para Villavicencio y 6 deben ir hasta el departamento del Casanare, hacia Yopal, para que pues ya los médicos forenses hagan el dictamen oficial y obviamente pues aquí tampoco generar un colapso. Digamos, en teoría la sede de medicina legal más cerca es aquí en Villavicencio, pero pues ya sabemos que no hace mucho pues trajeron una cantidad importantísima de cuerpos que parece que se saturaron pues las neveras allí en medicina legal aquí en el barrio Menegua, y eso generó una emergencia sanitaria que tuvo que intervenir, claro, la Secretaría de Salud Municipal. Por eso ahora sí hicieron levantaron la mano y dijeron, bueno, no nos manden tantos cuerpos porque nos vamos a meter aquí en un problema.
0: ¿50?
2: Alrededor de 50, pues en este caso, a ver, vamos a hacer la cuenta aquí rapidito.
0: Nunca habían recibido tantos, ¿no? Ahí en ese sitio.
2: Recientemente no, pero sí me acuerdo que hace algunos años también llega una cantidad bastante grande de cuerpos, más o menos alrededor de 20, pero ya hace algunos años. De hecho, se generó una emergencia sanitaria también como la de hace poco.
0: Considero los vecinos de Borja.
2: Con el agravante que esa vez, Nano, fue en verano. Y obviamente, pues con el sol y pues con la temperatura alta, pues los cuerpos se descomponen más rápido.
0: ¿Meneguas que se llama?
2: En el barrio Meneguas, sí señor. Ahí al lado de la cancha sintética, en este caso estamos hablando de 34, 38, 48 cuerpos en total, los que en este momento, pues esto, recordemos, son enfrentamientos entre los grupos disidentes de las FARC, de alias Iván Mordisco y alias Calarcá. Pues hay una disputa territorial muy fuerte por ahora. Pues la buena noticia es que se recuperaron 3 menores de edad en el municipio de Mapiripán. También les cuento que en el barrio Alto del Manacacías, esto queda en el municipio de Puerto Gaitán, se logró la captura por orden judicial de un hombre de nacionalidad venezolana requerido por la justicia por delitos como hurto calificado y agravado, lesiones personales y concurso de conductas punibles. Este sujeto quedó a disposición de la Fiscalía 32 Seccional de Puerto López, y pues este tipo de sujetos son los que dice pues mejor mandarlos para Venezuela otra vez, porque vienen aquí es a hacer fechorías. Pero pues también sabemos que este tema de deportación, aparte de ser generar pues un alto costo para el Estado, pues también es muy digamos improductivo, si se quiere, porque pues más se demora uno en mandarlos para Venezuela que se devuelvan otra vez por la frontera y pues sigan en sus andanzas. Por eso, digamos, esta política de deportación sí requiere pues una mayor ajuste por parte de las autoridades migratorias y de justicia, y pues obviamente que pues logren salir del país estos sujetos que vienen a cometer crímenes. También les cuento que hubo un hecho bastante particular a propósito de la situación delicada de seguridad que vive Villavicencio, porque estuvo por aquí visitándonos un representante a la Cámara por el Bichada, Álvaro Mauricio Londoño Lugo, del partido de la U. Pues el hombre estaba por ahí en Montallantas, en el sector de Amarillo, le cayeron hombres armados y lo dejaron limpiecito, le quitaron dinero, joyas, elementos de valor, y esto fue en cuestión de segundos. Por ahora, pues la policía no se ha pronunciado frente a este particular. También un hecho que llamó muchísimo la atención, tiene que ver con pues la, digamos si se quiere, la fuga pues de un soldado profesional aquí en la base militar del municipio de Mesetas Meta, el soldado profesional Javier Steven Gutiérrez Campo. El hombre salió de la instalación militar con un camión, conduciendo un camión, había sido asignado conductor a ese vehículo, y también se llevó un fusil de dotación y lo sacó sin permiso de la base. El hombre estuvo perdido alrededor de 2 días. Finalmente el ejército el fin de semana recuperó el vehículo y el arma, pero por ahora no hay razón del soldado Gutiérrez Campo, que se sigue buscando, y pues que muy seguramente después, cuando lo localicen, si es que lo localizan, pues ya tendrá que responder por el delito de deserción, que pues obviamente...
0: ¿Y se llevó el fusil?
2: No, se había llevado el fusil y el camión, pero... 2 días después el ejército encontró tanto el vehículo como el arma, pero el soldado es el que todavía no aparece, entonces...
0: Desertor, sí.
2: Posiblemente haya desertado, o pues en el mejor de los casos, pues que haya desertado, y no, pues que Dios no lo quiera, pues que haya sido víctima por ahí de algún grupo al margen de la ley. También hubo 2 situaciones particulares. 2 hombres fueron asesinados en zona rural del municipio de Acacías, esto en el sector de Dinamarca. Las personas, o los jóvenes mejor, que perdieron la vida en este hecho fueron Miguel Charris, de 24 años, y David Castaño, de 26 años. Estos muchachos fueron hallados en la vía que conduce de Dinamarca hacia el sector de Manuelita. Por ahora es un crimen que está en investigación por parte de la policía. Y a propósito de criminalidad, también fue puesto a disposición de la justicia un hombre de 26 años, conocido como Juan Carlos Sánchez, presunto responsable de acabar con la vida de su expareja sentimental, Persabet Morales Palmero, de 24 años. Este crimen pues fue cometido con arma blanca, esto en el municipio de Puerto Gaitán. Esta captura se dio pues minutos después de cometido este ilícito. El hombre pues quedó a disposición de la justicia también, y ahora pues tendrá que responder muy posiblemente por el delito de feminicidio.
0: César, me acaban de enviar el video del accidente que usted reseñó en el Barzal, ahí en todo el cruce de abajo de Churros y Machurros.
2: ¿Cómo no?
0: Ahí en todas las esquinas de semáforo. Me dicen, y veo el video, y sí, el motociclista se pasó el semáforo en rojo. Se ve ahí. Y, lógico, iba pasando el taxista, el uno amarillito, y le dio, pero el totazo fue certero, y lo mandó contra el poste que usted dio, en la esquina.
2: Sí, señor.
0: Allá lo recibió el poste, sí, claro.
2: Fue como un carambolazo.
0: No, si uno se salva después de eso, es que fue duro.
2: Sí, bastante
0: fuerte. Iba muy rápido. Ay, yo paso todos los días por ahí, porque cuando entro aquí al centro me vengo por ese lado. Y la verdad le tengo un temor a esa esquina, la respeto a esa esquina, porque ahí no, los motociclistas no respetan ahí el semáforo.
2: El pare, sobre el todo. Pare. El pare es el que permanentemente se comen ahí en ese sector de la clínica Marta, bajando hacia Churros y Machurros. Constantemente hay accidentes de tránsito en ese punto, en esa calle en particular, por eso, porque no respetan el pare. Y entonces el que va bajando dice, yo llevo la vía, y el que va por un lado dice, yo también. Y entonces, pin, ahí es donde se pegan constantemente. Pero sí, la verdad fue muy, muy fuerte este accidente y este siniestro vial. Y esperemos pues ahora la reacción de la gobernadora Rafaela Cortés con relación a este tema de la Federación Nacional de Departamentos, y pues ahora esta puja política que se despierta entre los gobernadores del país y el presidente Gustavo Petro por el tema de las elecciones.
0: 9:37 minutos en Radio 1, la de 1. 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
1: La hora con Flota la Macarena, 9 de la mañana, 51, 9:51.
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1: Bueno, ha llegado por aquí a cabina, esperemos que tomen... no está tomando nada, ven. Venga, que no es para eso, Felipe. Venga. Llegó Felipe García, hombre, precisamente lo acaban de escuchar ustedes en la nueva canción. El tema que lanzó la semana pasada. Para los despechados. Felipillo, pillo. Siéntense ahí, papi. ¿Me le colabora, porfa, con un microbio? Con el micrófono. Julio César, por favor. Ese Julio César, como es deficiente, hombre. ¡Ay, Dios mío! ¿Para quién seré que me cuido tanto? Son las 10, 15 minutos, Lila. Lila querida. Bonito el pantalón que te vi ahí. ¿El que estabas mostrando ahora? ¿No era que estabas mostrando un pantalón? ¿No?
2: Sí, pero...
1: No, pero es bonito, me gustó. Elegante. Bueno, Felipe, ¿y qué? Bienvenido, papi, a Radio 1, la de 1. Me alegra tenerlo por acá para que hablemos de su nueva producción, del nuevo lanzamiento, que ya pues viene sonando muy bien. Una composición suya. Bueno, yo creo que ya mucha gente lo conoce a usted. La voz, además que la voz suya es muy particular, ¿no?
3: Sí.
1: Yo creo que ningún cantante de música popular aquí en el llano tiene la voz que usted tiene. Diferente sí. El color de voz. Bienvenido, hermano.
3: Don Nano, muchas gracias. Muy feliz de estar aquí en Radio 1, la de 1, mi casa. Yo creo que desde el primer momento, nuestro primer lanzamiento, hemos tenido las puertas abiertas de Radio 1 y pues bueno, muy contento de estar aquí con este lanzamiento, esta canción. Para los despechados, una canción muy distinta a lo que he venido realizando, las personas que me conocen. Nos salimos un poco de la línea y estoy atreviéndome a debutar como compositor. Como compositor, esta letra es 100% mía. Decidí atreverme porque quería hacer algo distinto.
1: ¿Ya la registró?
3: Sí, ya está registrada. En Saico.
1: ¿Y en la Cámara de Comercio?
3: En Saico, por ahora.
1: Por ahora.
3: Sí.
1: Hay que registrar en la Cámara de Comercio también.
3: Sí.
1: Creo que es así, ¿no?
3: Sí.
1: Para pues, que evitar que alguien le suplante el nombre.
3: No, pues más que todo es que es Saico.
1: O le hurten la...
3: Que he registrado y también la tengo en Asimpro. Entonces, en las dos las tengo registradas y pues la verdad muy muy contento porque como dice su merced, uno trata de hacer algo distinto y generar una identidad propia. Eso es como lo más importante, no parecerse a nadie, sino tratar uno de traer una propuesta diferente. Y bueno, unos ritmos que vienen una fusión bien interesante en esta canción, que bueno, los que estén despechados se van a identificar de una.
1: La canción es muy buena, tiene viaje, a mí me gustan las canciones que arrancan así, como que le van metiendo como la puntica, así como dice, la puntica nada más y después se va todo. Eso pasa con las canciones, un intro muy suave, cuando la pin, hijo de madre, pega el estartazo, el viaje.
3: Esa fue la idea que realizamos al momento de la producción. Yo les dije, bueno, quiero que arranquemos así, luego que vamos subiéndole un poquito más y el coro que sea explosivo, que sea fuerte y que sea pegajoso. Entonces que la gente cuando la escuche diga, oh, sí, me identifico, se vuelva un himno y un coro en las discotecas, en las cantinas, donde la gente brinde con esta canción.
1: Tienen que pedirla a los seguidores de Felipe García, que lo siguen también en las redes, ¿cómo?
3: FelipeGarcia.oficial, vayan, síganos ahí por Instagram, por Facebook, y pues suscríbanse a nuestro canal, ahí tenemos la canción para los despechados, y todo el resto de canciones que hemos venido lanzando a través del tiempo, pero vayan, compártanla, los que estén despechados les va a tocar, los que no, se pueden tomar un guarito y una cervecita con esta.
1: Le acortamos un poquito, le editamos, la canción en el título era más largo, ¿no?
3: Sí.
1: Salud para los despechados. Sí. Pero se le editó esa primera parte y sí, suena mucho más contundente decir para los despechados.
3: Exacto. Tiene una recordación.
1: No, mejor recordación.
3: Y por el tema también de que decimos, este es el himno de los despechados en el 2026. Entonces, el objetivo de nosotros con esta canción es lograr entrar en el corazón de las personas que estén en esta situación y pues bueno, que se la gocen, porque eso es lo más importante, gozarse un tema con una buena producción.
1: Lila, ¿cómo le parece la canción de Felipe?
2: Lo que pasa es que Felipe tiene algo muy especial y particular, y es eso justo, que él es diferente, que no suena tal cual. De hecho, la música popular, ustedes saben que hay muchos artistas, no voy a dar nombres para no calentar el parche acá, pero que suenan igual, o sea, que uno como que no siente ese cambio, ¿sí? Hay voces muy particulares, que uno dice, ah, ese es Giovanni Ayala, ah, es que sí, este man es Johnny Rivera. Pero el género popular, como ha crecido ya tanto artista nuevo de la música de este género, pues casi que a veces uno no identifica quién es. Pero en este caso, Felipe García, de lo que ha traído siempre aquí a la mesa de Radio 1, pues es bien especial, porque se nota su voz muy diferente a las demás, es muy auténtico, y bueno, él siempre que ha pegado alguna canción la engancha rápido, porque tiene ese chiclecito que le llaman acá en la radio a la música, como que uno automáticamente conecta con la canción. Y bueno, esta canción también pues nos hace beber un poquito, nos hace brindar. Acá voy a mandar un brindis, por cierto, a nombre de mi compañero de Felipe García. Salud por los despechados. Mándose, me encanta
1: un Tom Collins.
2: Espera, pues, ahí.
1: Un Cuba Libre.
3: Un Cuba. Un Macala.
1: Sí. O como dijo mi amiga, ay, yo quiero un whisky, pero un whisky de las rocas, pero sin hielo.
2: No, jodas. Pero Felipe, chévere, chévere. Esta canción está sonando bastante rico. La gente la está pidiendo por acá, por nuestra línea WhatsApp. Y suena delicioso, rico, nos hace beber. Es la música popular, la que presentamos en los 98.3. Y pues no pueda quedar usted por fuera de este inicio, digamos que inicio año 2026 con esta canción.
3: No, la verdad, muy contento. No esperaba lanzar, pero fue algo que nos surgió así de repente. Y decidimos, no, creo que esta canción merece toda la atención que le queremos hacer. Y pues bueno, clave lo que tú dices, no hay que parecerse a los demás, hay que tratar de hacer lo auténtico, lo que siempre le digo a mis colegas, a mis amigos, atrevámonos a hacer algo diferente y por lo que nos reconozcan, no ir a emularnos y de pronto a parecerse a alguien, sino tratar de atreverse, que si uno se atreve, Dios pone, le da su, en su, momento,
2: gracia,
3: y, su momento, y yo siento que cada día pues vamos escalando más, y con esta canción tenemos unas expectativas muy altas, la gente, la acogida ha sido muy fuerte, y así el que no esté despechado se la goza.
1: Claro, no necesariamente, ¿no?
3: Sí, total.
1: Levanta el codo. Por ejemplo, cuando, ¿a dónde es que va Lila? A la butaca, ¿no?
2: A la butaca. Allá
3: se ha encontrado con Lila.
1: Se ha encontrado, ¿sí?
2: Felipe borracho y también te da.
1: ¿Y Felipe canta ya?
2: Sí, ¿sale? Claro.
3: Sí, a veces pues también es bueno uno ir a tomarse alguito. Unos
1: sí,
3: trajitos,
1: pero claro. O sea, no, siempre que va, canta.
3: Sí, sí, claro.
1: Ah, no, menos uno cantando al pie.
2: Lo que pasa es que
1: ¿qué tal yo ir allá y ponerme a cantar y luego Felipe?
2: Sí, no, para
1: no, queda uno, hace uno el oso.
2: Allá va mucho artista local de nosotros y lo hacen porque son muy buenos. Y pues si uno después de que canta Felipe, uno, parce, ¿para qué canto ya? O sea, pongan la hora loca más bien para bailar. No me enteras, pero si canta siempre me lo encuentro por allá, chévere. Buen ambiente además el que se vive.
3: No, total. Hay nosotros somos clientes de allá, nos
2: butaqueros.
3: Gusta mucho. Y pues la verdad, uno va a gozársela.
2: Sí, así les dicen.
1: Los butaqueros.
2: Butaqueros.
3: Hay que ir a gozársela porque pues también uno lo hace no profesionalmente, sino como para ir a tomarse algo, sí, compartir en amigos. Un
1: parche,
3: que es bueno. Y el tema también allá es que el parchecito es muy chévere.
2: Y el sonido de chimba, el sonido.
1: Tengo que ir, hombre, yo le he dicho a Lila que me invite. Y está,
2: yo no lo llevo porque yo le digo no.
1: Esta monaca me dice, ya cree que es que le va a dañar el parche o algo.
2: No, yo le digo, no lo llevo.
1: No, lo va a hacer mal cuarto. ¿Ah?
2: Ya, no es por eso. Sí. Es que no me aguanta el voltaje.
1: Que le espanto el ganado. ¿Cómo que no?
3: No, yo creo que ya.
1: A muchos voltajes.
3: Allá un nano que se cantaría. Claro. Usted
1: a muchos transformadores.
3: A balada, ¿no?
1: Ah, sí, baladita, de pronto una canción de Nino Bravo.
2: ¿Qué cantarías? Dame algo.
1: Una de Nino Bravo, por ejemplo.
3: Una de Nino, sí, podría ser.
2: ¿Cómo cuál?
3: Un beso y una flor o algo así.
1: Un beso y una flor, libre. Tiene casi 20 años y ya está. Na, na, na, na, na.
3: Ah, no tiene voz.
2: Sí. Ay, pero ya nomás, ya.
1: Mire, si ve la cantidad de color de voz que tengo, la cantidad de melismas que tengo.
2: Haga esta, vea. Ay, no, este man se me coló por este lado. Oiga, es que dame un beso, o bueno, de un beso y una flor. La canta Nino Bravo, pero no me aparece por acá. ¿Quiere que nos
1: sí, ahí está, claro. Ahí está, un beso y una flor. Este es Dame un beso de Chayanne. Pero no, la otra es una balada. Un beso y una flor, claro, lo más clásico de.
2: ¿Esa cantarías?
1: De Nino Bravo.
3: ¿Tiene voz para esa?
2: ¿Cantaría esa?
1: Póngala.
2: Espere, porque no me aparece, mano. Mientras tanto, les ambiento con esta. Esta, vea, es que salen muchos nombres de llanera con balada al mismo tiempo, no me aparece.
1: Un beso y una flor.
3: O busca por el artista.
1: Nino. Yo le he programado, Lila, yo le he programado. Claro.
3: Nino Bravo, ¿no? Ya 70 y pico.
2: Es que esa canción es esta.
3: Sí, es un temazo.
1: Exacto, esa es. Nino Bravo, que murió en el 73.
3: 73, ¿y cómo?
1: De 27
2: Nano
1: años.
2: Nano canta igual a este man, igualito.
1: No, sí. No, no hable chicuca. No.
2: A ver, ságalo. No, no. Yo me llamo Nino Bravo, va.
1: ¿Qué tal? Estuviera por allá, yo me llamo alguna vaina. Aunque yo tengo algo para decir de los cantantes que imitan y que casualmente, naturalmente se parecen
2: la
1: voz.
2: Émulo.
1: Sí, algunos son émulos, tratan de imitarlo, otros les nace natural, como el caso de uno que se parece mucho ahora en las redes a Jason Jiménez.
3: ¿Ah, sí?
1: Uno que canta. Yo digo, hombre, yo no quisiera parecerme a otro cantante si yo fuese cantante.
3: Exacto.
1: Yo quisiera tener una voz particular.
3: Auténtica.
1: Auténtica. Mm. ¿Por qué me tengo que parecer? Y si me parece, yo trataría de cambiar para no parecerme a ese cantante. ¿Quién va a mejorar el nivel o la historia que dejó Jason Jiménez así cante parecido? Va a estar a la sombra Jason Jiménez, no va a pasar nada.
3: Así es.
1: Es verdad. Creo que hubo un reality hace poco de la banda que acompañaba a Jason Jiménez, que llama El Aventurero.
3: Banda del Aventurero.
1: Estaban buscando una voz, un cantante. Un
3: vocalista, sí.
1: que reemplazara, pero que ocupara el puesto como cantante de la banda, de lo que antes hacía Jason Jiménez con ellos. Y yo no sé si lo estaban buscando con el color de voz parecido a Jason. Es un error, para mí es un error.
3: Sí, es bastante complejo, más por la historia, por todo lo que hizo él, lograr pues que una persona llegue a de alguna manera ayudar como a que su música siga vigente, pero pues...
1: Mire que lo mismo le pasó al Binomio de Oro cuando mataron a Rafa Orozco. En el 92, en el 93, Irra Romero buscó voces, donde apareció Giancarlo Centeno, y apareció uno que se llama... ¿cómo se llama? ¿García? Se me olvidó el nombre de García. Bueno, idéntica la voz a Rafa Orozco. ¿Y qué pasó? ¿Nada?
3: No pasó nada.
1: ¿No pasó nada? ¿Ah? No, Leandro Palacio
3: pasaron después. Muchos vocalistas, pero no...
1: Es que no me acuerdo del nombre de García. Ah, se me olvidó. Vale. El tipo, usted lo ven y se parecía físicamente incluso, y la voz idéntica a Rafa Orozco, pero no pasó nada. El que triunfó con el binomio, con el nuevo binomio de América... Fue Giancarlo
3: Centeno y Jorge Celeón.
1: Porque era diferente la voz, claro.
3: Muy distinto, y montaron su sello particular, y mira, claro. Hoy en día son grandes artistas.
1: Yo no estoy de acuerdo con eso, con esas voces parecidas, no. Uno tiene que ser genuino,
2: auténtico.
1: ¿Sí o no?
2: Auténtico.
1: Como lo es Felipe García.
3: Don Nano no se echó un pedacito de la canción.
1: Está mamando gallo, no quiere cantar.
2: No, pero sí, ¿va a cantar o no va a cantar? Yo lo veo que está sacando como el rabo, pues,
1: es
2: la
1: que
2: verdad.
1: No, es que a ver si me acuerdo de la letra. Póngala como pista.
3: Un pedacito.
2: Pato de corito.
1: Estrellas me acompañan.

0: llama o no se llama?
1: Ahí lo tienen, sí se llama. ¿Se erizó o no se erizó?
2: Un beso y una flor.
0: Lo hace bien,
1: no, pero te tienes que llevarle el karaoke, Lila.
0: Es que me da cosa que no aguanta el voltaje, le digo.
3: ¿Pero el voltaje de quién?
0: El voltaje de todo.
3: ¿De su parche?
0: De mi parche.
3: ¿Quiénes son sus parches?
0: No, pero pues igual no los conoce la
3: gente. Son tres mujeres, ¿no?
0: No, son muchos.
3: ¿Verdad?
0: Son como 12.
3: No, de pronto no les aguanto para el ritmo de meter trago.
0: Por eso, es que yo le digo una cosa, se lo digo acá a usted. Llevar un mana que vaya, o una vieja que se siente a criticar el baile de los demás y no tome... Suerte es que le digo, o sea, si usted
3: se va a tomar
0: parejito.
3: No, yo
0: no
3: le tomo más aguardiente amarillo de manzana.
0: A mí no me gusta ese tipo de mujeres o de personas. Que, sí. Yo tenía una amiga mía y era bien, ¿cómo se dice? Gorrera, que gorrea la fiesta. Sí. Y decía, yo no pongo porque yo no tomé, no, papi, o sea, va y baja.
1: Claro.
0: O sea, ahora es muy harto que uno tome al ritmo y el otro no. Entonces uno se prende y el otro está en juicio y es el que empieza a grabar el show de los demás. A mí esa, no. Ajá. Usted va es porque toma parejito.
3: Se involucra.
0: Se dio la ronda, siguió la ronda. Tomó la otra ronda, porque es que sí, es que tiene que ser. Y de la butaca me sacan a las 5 de la mañana. Y de ahí toca ir a
3: pero
0: comer.
3: ¿Pero usted aporta? ¿Usted es de los que aporta?
0: Claro,
3: ¿paga?
0: No, por favor, a mí me enseñó mi mamá también a dar, claro que sí.
1: ¿Y ahí está donde
0: agarra? Ojo, tengo un hijo varón, le digo a mi hijo, a ti también tiene que gastarte cuando seas grande. Porque educamos a los hombres para que sean marranos. No, señor, todos damos. Y... a la mañana siguiente, bueno, depende. Si estoy con pareja, pues uno despega a todos lados.
1: Pero pues sí, se va a comer caldito, comer lechona.
0: Caldito, lechonita, eso sí. Y uno se encuentra con todos los de la rumba de la noche anterior allá.
1: Pasa.
0: Entonces, si usted se le mide, mijito, hágale, pues, claro, trencito y todo.
3: Ay, ma, por favor.
0: Es que yo veo que nada, cuando vamos a concierto se va temprano.
3: ¿Cuándo hemos ido a concierto?
0: Muchos.
3: No, sí, pero temprano no. No salí de... Pregúntale a Julio César, ¿a qué hora salimos de Capachos en un concierto reciente? 4 de la mañana.
0: Yo estoy empezando.
3: ¡Sanos! Ya. O sea, para seguirla.
1: Pero, bueno, entonces organicémosla, Lila, y vamos con...
0: ¿La organizamos
3: voltaje,
0: o qué?
3: El voltaje lo tengo.
0: ¿La organizamos? ¿Quién se apunta? ¿Se apunta a lo bien?
1: Sí, se sabe que conmigo es.
3: Con Felipe.
1: ¿Listo? Conmigo es.
0: Con Sánchez es, y con Beltrán. Y BJ, pues BJ siempre está. Él va a ir, obviamente. Listo, ahora cuadramos.
3: Hágale.
0: Mi Felipe, redes sociales, ¿cómo te siguen las fanáticas? Venga, lo voy a escribir para que la gente se antoje. Además que te veo más delgado, ¿no?
1: Sí.
0: Te has adelgazado
1: hartísimo. Bastante.
0: O mucho sexo o mucha dieta.
3: Pico,
1: no, he estado muy juicioso con la comida.
0: ¿En serio?
1: He estado haciendo mucho ejercicio.
3: Cero gaseosas.
1: Y ya, siempre ya llevo.
3: Pero cero gaseosas.
1: Cero gaseosas, cero fritos.
0: ¿Cuánto has bajado a lo bien, Felipe?
1: Como unos 10 kilos.
0: ¿Se te notan?
1: Sí,
3: claro.
1: La verdad.
0: De verdad se te notan demasiado.
3: ¿Y tonificar ir al gym?
1: No, estoy en eso, estamos en el proceso porque hay que sacarle tiempo a todo y pues, pucha, uno trata de hacerlo, pero yo creo que la clave, don Nano, es el 80% de la comida. Porque uno
3: de noche sobre
1: puede
3: todo,
1: ir
3: no
1: uno
3: noche.
1: A hacer, mejor dicho, correr, ir a gimnasio.
0: Pero si comes igual.
1: Pero si no te cuidas en la comida.
0: Vaya, total. Redes sociales, decías cuáles son.
1: FelipeGarcia.oficial. Vayan, síganos, estamos en Instagram. Tenemos el canal de YouTube donde está esta canción y están todas las canciones que hemos venido lanzando que ya llevamos.
0: Me da rabia cuando lo veo con Esperanza Gómez en un video. Yo lo he visto mucho y yo digo, ¿quién fue la Esperanza?
1: No, con Esperanza fue una experiencia muy, muy chévere. Y pues bueno.
0: ¿Pero pasó algo entre ustedes?
1: No.
0: La verdad.
1: Es netamente profesional. Y si pasó algo, no me acuerdo.
0: Ah, bueno.
3: algo le echó a la limonada a Esperanza.
0: Yo
3: que
0: sí
3: no
0: creo,
3: se acuerda.
0: Que no se acuerda.
3: Yo no, creo, sí, además usted tiene su familia, ¿no?
1: No, yo soy un hombre juicioso, tengo mi señora, tengo.
3: Para los
1: tengo
3: que no sabían, Felipe es contador profesional, es titulado.
1: Sí,
3: contador
1: soy contador, soy especialista en finanzas, tengo mi maestría
3: tiene su,
1: en negocios,
3: su profesión.
1: Tengo mi empresa, soy asesor. Y pues bueno, de ahí también es que viene el fruto de esta carrera como cantante, que pues es prácticamente del sudor de mi trabajo, donde venimos haciéndolo y pues bueno.
0: Cuesta hacer una carrera
1: claro,
0: musical,
1: pero
0: vale la pena.
1: Complejo, pero yo digo una cosa, yo desde que empecé dije, yo no voy a durar toda la vida, quiero hacer mi sueño realidad y quiero encontrar el equipo y Dios a través de estos años me ha permitido madurar, encontrar el equipo adecuado y mira dónde ya vamos. Entonces yo creo que vamos muy bien.
0: Claro. Y viene más, ¿no?
1: Sí, viene más, seguimos más.
0: ¿Tienes algo en mente?
1: Tenemos ahorita gira de medios, vamos para Bogotá ahorita en las horas de la tarde y estaremos el viernes en Manizales, Eje Cafetero y ya volvemos acá a Villavicencio.
3: Qué bien, me alegra. Me alegra que los artistas que nacen, que surgen, sobre todo aquí de la ciudad y que los apoyamos aquí en Radio 1 La de 1, estén ganando ese espacio porque la competencia es brava.
1: Sí, no es fácil y,
3: no es fácil.
1: Y lograr que te escuchen en la televisión, que vayas a, uh-huh. a un cierto canal, a una cierta emisora, no es fácil, pero bueno, Dios nos ha permitido tener un equipo muy bueno, tenemos una muy buena jefe de prensa en Bogotá, y pues bueno, yo siento que esto es un equipo de trabajo que logra esos objetivos.
3: Bueno, me alegra que ya tenga esa visibilidad en la industria, Felipe García, nuestro talento hoy, reforzando la promoción de esta canción que ya lanzamos hace una o dos semanas.
1: Una semanita sí. Llevamos.
3: Palos despechados, señoras y señores, Felipe, presenta.
1: Bueno, claro, y nos cantamos un pedacito, ¿no? Póngame ahí la canción.
3: Ok, hágale.
2: Estuve con otra queriendo.
0: Vamos a ver que nos regale algo, pues, porque no se puede ir crudo.
1: Si quieres, retrasalo un poquito.
0: Ay.
1: Porque sé que de esta tengo que pararme. Me voy a beber por todos los bares. Voy a...

0: cantamos. Bueno, ahí se les dejo.
1: ¡Ay!
2: Gracias, Felipe, hombre.
0: No, muchísimas gracias.
2: Felipe García, que es un hombre de pila, ¿no?
1: Felipe, sí, García.
2: Felipe
1: García.
2: Así se llama, ¿no?
1: Felipe, presente por
2: no
1: la
2: artístico.
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0: Claro que sí, mi gente. 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Vayan, pídala, reproduzcala. ¡Felipe García! ¡Qué sentimiento!

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11: Tenía la información aquí, se me perdió. Hombre, tenía listo aquí las fechas. Las fechas de los debates. Ya salió, ya la programaron y todo. Los debates que van a tener Abelardo La Estrella e Iván Cepeda. A ver si aquí me sale. Dice... No me aparece. Ya la busco porque no quiero ser irresponsable de pronto de dar fechas que no son. Dila.
12: Mientras tanto, corticas y rapiditas, le cuento que las cifras de siniestros viales siguen encendiendo las alarmas en el país. Durante el primer trimestre del 2026 se registraron 2.244 muertes en accidentes de tránsito, lo que equivale a casi una persona fallecida cada hora, esto en las vías colombianas. Los motociclistas son las principales víctimas, representan cerca del 66% de las muertes, esto en accidentes de tránsito. En 8 de cada 10 siniestros fatales, oigan la cifra, 8 de cada 10 siniestros fatales hubo un motociclista o una motocicleta involucrada. Los hombres entre 18 y 30 años siguen siendo el grupo más afectado. Bogotá tiene algunas cifras también importantes que voy a saltarme. Y accidentes que marcaron el año, bueno, hay varios, entre ellos son de afuera de Villavicencio, entonces los voy a evadir, pero sí es importante reconocer que la accidentalidad es bastante preocupante para lo que va este 2026 y recordarle a las motocicletas que estamos, y me recuerdo, que estamos representando un 66% de las muertes en accidentes de tránsito.
13: Yo les cuento en corticas y rapiditas que hace pocos minutos una avioneta de matrícula HK2521 que cubría la ruta Villavicencio con el municipio de La Macarena se precipitó a tierra segundos después de despegar del aeropuerto Vanguardia. Preliminarmente se habla de 4 personas que habrían perdido la vida en este siniestro vial. Esto fue en el sector de la vereda del Cairo, ahí en el aeropuerto Vanguardia, aquí en el nororiente de Villavicencio. Por ahora está la emergencia y pues cayeron en una zona pues despoblada que hace parte de del perímetro pues del aeropuerto, por eso pues no hay acceso a poder, digamos, a atender la emergencia o digamos hacer como un despliegue periodístico más amplio. Por ahora pues hay que esperar el reporte de bomberos aeronáuticos y pues también de la aerocivil para saber pues quiénes perdieron la vida en este trágico siniestro.
11: Bueno, parece que aquí tengo ya las fechas, déjame ver. Dice de la Espriella, pone fecha y hora al debate con Cepeda, será el martes 9 de junio. Es decir, de mañana en 8 días será el primer debate a las 7 de la noche. Lo único que tiene que hacer es aceptar el resultado de la democracia, dice Abelardo Acepeda. Pero el primer debate se llevaría a cabo el martes 9 de junio, 7 de la noche.
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0: Señores, esta tarde la expectativa por ver a la Selección Colombia jugando con los titulares, los que son los que van a enfrentar el Mundial de Fútbol. La despedida será en el Estadio del Campín en Bogotá hoy a las 6 de la tarde enfrentando a Costa Rica. Después tendrán otro partido, ¿no?
1: Contra Jordania.
0: Eso sí. Eso es días antes de que arranque el Mundial. El Mundial arranca el próximo 11 de junio. Será contra Jordania, también que participa por primera vez en un Mundial, ¿no? Creo yo. ¿Cierto?
1: El 7 de junio es ese partido, domingo, 6 de la tarde.
0: Próximo domingo.
1: Sí, señor, este domingo que entra.
0: O sea que vamos a enfrentar a una selección que no es tradicionalmente futbolera. O sea, ahí van selecciones débiles. Vamos a ver qué pasa ya, ¿no? Con muchos equipos que lograron clasificar al Mundial. Pues algo tendrán. Sirve de sparring para Colombia estos partidos. Bueno, Costa Rica tiene un poquito más de jerarquía, ¿no?
1: Digamos que tuvo su momento de gloria, pero ahorita la verdad es que frente a la selección, por ejemplo, que tenía Pinto en el 2014 o la que tuvo en su momento
0: muy competitiva,
1: Alfaro,
0: claro.
1: Ya no es tanto.
0: Bueno, hoy, señores, eso va por televisión abierta, me imagino, el partido de Colombia-Costa Rica, hoy a las 6 de la tarde para despedir a los muchachos.
2: 11:32 minuticos, mi nanito, nos vamos casi que despidiendo de todo el público, de todo el escenario de esta mañana. Recuerden que nos escuchamos pues todos los días, hasta las 10, 12 del mediodía, mentiras, ¿de qué? Oiga, me perdí. De 8 de la mañana a 12 del mediodía. Debería ser desde más temprano, pero es desde las 8 de la mañana hasta las 12 del mediodía.
0: Llega una noticia, ¿cuánto tiene de salida esta noticia? A 15 minutos.
2: Ah, reciente, vale.
0: Dice,
2: la pena.
0: ¿Qué pasa? Luego de una noche de fuerte hermetismo y de haber puesto bajo sospecha más de 800.000 cédulas del censo electoral, el candidato Iván Cepeda volvió a pronunciarse ante la... A 15 minutos.
2: Ah, reciente, vale.
0: Dice,
2: la pena. ¿Qué pasa?
0: Luego de una noche de fuerte hermetismo y de haber puesto bajo sospecha más de 800.000 cédulas del censo electoral, el candidato Iván Cepeda volvió a pronunciarse ante la opinión pública para dar un parte de tranquilidad que cambia radicalmente el panorama de la contienda. Cepeda, quien obtuvo el segundo lugar en las urnas, bajó notablemente el tono de confrontación contra la registraduría y admitió que su equipo técnico de auditoría no ha hallado anomalías de peso que pongan en duda la ventaja de su rival Abelardo de la Estrella.
2: Bueno, interesante, ¿no? Pues que esté todo claro.
0: El titular que ponen es: Iván Cepeda reculó y reconoció que no hay pruebas de fraude en las elecciones.
2: Bueno, ahí está. No sé si César tiene algo como que añadir de noticias de lo último.
1: Tengo un dato de cierre de Villavicencio. Me gusta mucho este dato porque pues tiene que ver con competitividad, con empleo. Y es que según cifras del DANE, la capital del Meta se posicionó por tercer mes consecutivo como la ciudad o una de las ciudades con menor desempleo del país. En este caso, la ciudad registró una tasa de desempleo del 7.5%, que representa una reducción de 0.5 puntos frente al trimestre anterior y la sitúa 1.4 puntos por debajo del promedio nacional.
0: Listo, muchachones, muy amables. Muchachones. Gracias de verdad por permitirnos llegar hasta ustedes. Vamos. Hay muchos compromisos, vienen también las noticias del mediodía con Misael. Y nosotros aquí, pues, hombre, muy contentos de poderles hablar, de poderles entregar cada día mañanas muy atractivas, con información, con una combinación perfecta de éxitos musicales, con todos los ingredientes para que ustedes tengan un magazine diferente a toda la radio aquí en Villao. Lo hacemos aquí desde Radio 1 98.3, de 8 a 12, de lunes a viernes, las mañanas de 1. ¡Rah!

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1: La hora con Flota la Macarena, 11 de la mañana, 39 minutos, 11:39.
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0: Las 12 del día con 2 minutos en el territorio colombiano. Hola, ¿qué tal? Una tarde feliz, feliz tarde para cada uno de nuestros 800.000 corresponsales. Aquí estamos quienes hacemos las noticias en la radio del Meta y de la Orinoquia colombiana. Donde está la noticia está Misael. Periodismo a través de nuestros canales digitales. Donde está la noticia está Misael Radio. A través de Radio 1, la de 198.3, acompañándoles desde el pleno centro de la siempre linda, bonita y hermosa capital de la Orinoquia colombiana, la siempre progresista ciudad de Villavicencio, cada día más bonita que nunca, Nuestra Señora de los Paisajes. A ustedes un abrazo fraterno en este mediodía un tanto caluroso del lunes primero de junio del año 2026. Agradeciéndoles a quienes ya se conectan a través de la labor periodística en nuestros canales digitales, en Facebook Live, en YouTube. También los estamos esperando a través de nuestro portal de noticias www.informando.com.co. De la misma manera, les estamos esperando a través de nuestras cuentas aliadas Notidiarias de Taquito Deportivo, Villanautas y Noticias del Llano, Marco Antonio Franco informando y Misael Fierro Guayara. Y les espero, conéctense, repórtense, díganme desde dónde nos están viendo, desde dónde nos están escuchando también, a través de los 98.3 de Radio 1, la de 1, y de una vez informándoles que ya estamos preparando nuestra transmisión gigantesca del próximo 21 de junio para la segunda vuelta presidencial. A ustedes un abrazo fraterno cuando son las 12 del día con 4 minutos. Nosotros ya les vamos a contar lo que está sucediendo, porque en donde está la noticia está Misael. Le seguimos la huella, las noticias. 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
2: Mucha atención, que un grave accidente aéreo se registró en la mañana de hoy en jurisdicción de la ciudad de Villavicencio, en la vereda El Cairo, muy cerca del aeropuerto Vanguardia de la capital del Meta, donde una aeronave tipo Cessna de matrículas HK2521 se precipitó a tierra por causas aún que son materia de investigación. 4 personas fueron las víctimas fatales.
0: Y mucha atención, que la aeronáutica civil está confirmando este siniestro aéreo en la capital del departamento del Meta, registrado en esta mañana a través de un comunicado entregado a los diferentes medios de comunicación. Dio a conocer la triste noticia, la muerte de los 4 ocupantes de esta aeronave.
3: En la ciudad de Bogotá se estará realizando el Campeonato Nacional de 3 Bandas. Villaristas del departamento del Meta estarán en competencia.
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2: La gerente del Hospital Municipal de Acacia, Ximena Ramos, informó la activación de la alerta funcional debido a la crítica situación de sobreocupación que enfrenta actualmente el centro asistencial, la cual alcanzó el 151%.
0: Y mucha atención, que Abelardo de la Espriella aceptó la invitación del debate propuesto por parte de Iván Cepeda. Le dijo que sí, pero que aceptara los resultados de la contienda electoral del día de ayer. Se habla inicialmente que

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3: Mucha atención, que la Defensoría del Pueblo hizo un llamado a todos los sectores políticos, candidatos, simpatizantes y ciudadanía en general para actuar con prudencia, respeto y responsabilidad durante las semanas previas a la segunda vuelta de las elecciones presidenciales en Colombia.
1: Mucha atención, que la demanda de energía en Colombia rompió los registros históricos en medio del golpe de calor, dice XM, la empresa encargada de administrar estas estadísticas. Por el otro lado, golpe de calor y nosotros aquí chupando agua a la lata. El fenómeno del Niño aún no se consolida, pero las temperaturas en el país siguen subiendo y con ellos la demanda de energía. Es decir, los usuarios se están yendo en contra de lo que se necesita para sobrevivir a la sequía. Es decir, ahorrar, pero con estas calores, ¿quién ahorra? Especialmente hay regiones donde están sobre los 36, ya 37 grados Celsius.
4: El golazo de Luis Díaz al PSG en el podio de los mejores de Champions 2025-2026. Después del título, el equipo de Luis Enrique, la UEFA, sacó el ranking de las anotaciones más destacadas en el torneo y la del colombiano en París hace parte del listado.
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3: A todos nuestros corresponsales les informo, el día está como a mí, como a usted le gusta. Temperatura 27 grados Celsius, mayormente nublado, precipitaciones al 20%, la humedad al 74%, vientos a 2 kilómetros. Para hoy la temperatura máxima de 27 y la mínima de 22. Se prevén lluvias. En horas de la tarde, lluvias moderadas en un 30, un 40, 60 y hasta un 70%. Así que preparen el paraguas porque van a continuar las lluvias en el Meta.
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3: A todos nuestros conductores, buenas tardes. Ahí les estamos informando cómo está la vía Bogotá-Villavicencio. Paren la oreja. Se ha presentado un accidente en la vía Bogotá, un choque entre un tractocamión y un automóvil. Personal de la concesión está atendiendo esta situación luego de ser atendida en el kilómetro 11+100. Se normaliza el paso vehicular por el sector, transite con precaución y conserve su distancia dentro y fuera de los túneles para evitar accidentes viales. A esta hora les cuento cómo está la vía hacia el municipio de Acacías, Guamal, San Martín, Granada. La región del Ariari y el sur del departamento del Meta avanza en completa normalidad. Para los conductores que se mueven en estos momentos rumbo hacia el ombligo de Colombia, Puerto López, y de Puerto López a Puerto Gaitán. Hay que tener precaución por las lluvias, especialmente ahí en el sector del Metica, donde está siendo afectada la bancada de la vía que va hacia Puerto Gaitán. Los que viajan hacia el municipio de Restrepo, Cumaral, Paratebueno, Barranca de Upía, la región del Casanare, el departamento de Arauca y Ciba para Venezuela, Chamo, todo está normal por este sector de los Llanos Orientales. El aeropuerto Vanguardia de Villavicencio, luego de la situación registrada en la mañana de hoy, mantiene las operaciones aéreas a esta hora de Arauca y Ciba para Venezuela, Chamo. Todo está

0: normal por este sector de los Llanos Orientales. El aeropuerto Vanguardia de Villavicencio, luego de la situación registrada en la mañana de hoy, mantiene las operaciones aéreas a esta hora del mediodía.
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6: De 5 de la tarde a las 8 de la noche irá el pico y placa para Villavicencio. Los vehículos particulares con placas terminadas en los números 5 y 6 no podrán circular en el polígono establecido en la capital del Meta. Los vehículos taxi cuyas placas terminen el número 7 no podrán circular en Villavicencio. Las motos no tienen pico y placa en la capital del Meta. Mientras que para la ciudad de Bogotá irá hasta las 9 de la noche y para este lunes 1 de junio pueden circular los vehículos particulares con placas terminadas en los números 1, 2, 3, 4 y 5 en las calles bogotanas.
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6: Las 12 del día, 14 minutos.
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1: Bien, nos vamos al desarrollo de nuestra labor periodística. De donde está la noticia está Misael, pero antes permítanme recordarles, ¿quieres darle vida a tu casa, oficina o negocio? 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Interrapidísimo avanza la información. Mesa de redacción, don Humbertico Ramos Tunjano con las muy buenas tardes. La noticia, ¿cómo es?
12: Muy buenas tardes, Misael, para usted y para todos nuestros oyentes en el departamento del Meta. Las noticias no son muy buenas durante la mañana de este lunes en materia de accidentalidad aérea, especialmente aquí en las goteras de la capital del departamento del Meta. En las últimas horas, una aeronave se precipitó a tierra al salir del aeropuerto Vanguardia del Villavicencio. Y precisamente sobre este tema, la Dirección de Investigación de Accidentes Aéreos se permite informar a la opinión pública que en la mañana de hoy se registró este accidente aeronáutico que involucra a una aeronave tipo Cessna 206 con matrícula HK2521 perteneciente a la empresa Aral en la fase de despegue que cubría la ruta Villavicencio-La Macarena. Lamentablemente, como resultado de este suceso, se confirma el fallecimiento de 4 ocupantes. De manera inmediata, la Dirección de Investigación de Accidentes Aéreos de Colombia activó los protocolos de emergencia institucionales y ordenó el traslado urgente de un equipo especializado de investigadores hacia el lugar de los hechos. Este personal será el encargado de recopilar las evidencias técnica y testimonial necesaria para determinar las causas que originaron el siniestro. Respecto al estado del aeródromo, se informa que la pista de aterrizaje se encuentra operativa. La Dirección de Investigación de Accidentes Aéreos reitera su compromiso con la celeridad y rigurosidad en la investigación técnica de este lamentable hecho. Así que pues ahí está ya el pronunciamiento oficial de la Aerocivil desde la capital del país sobre este lamentable accidente que hoy puso en alerta no solo a los organismos de socorro y de la parte del aeropuerto de Vanguardia, sino también a los habitantes de la zona del Cairo, aquí en la ciudad de Villavicencio. Pues sentidas condolencias a los familiares de estos cuatro ocupantes, repetimos, del HK-2521, quienes lamentablemente murieron en este trágico accidente.
1: Bien, Humbertico, muchísimas gracias. Sí, señor, desde hace todavía no se conoce la identidad de las personas que murieron en este hecho lamentable, ¿no, Humbertico?
12: Hasta este momento, Misael, le informamos a nuestros corresponsales, no han suministrado todavía los nombres totales de los cuatro ocupantes. Estaremos durante esta emisión muy pendientes para poderles informar a nuestros corresponsales.
1: Perfecto, Humbertico, muchísimas gracias. 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Interrapidísimo avanza la información. Información interrapidísimo, vuelvo con Humbertico Ramos Tunjano, porque tenemos la identidad de las personas que fallecieron en este siniestro aéreo. Humbertico, la noticia, ¿cómo es?
12: Sí, señor, gracias a la Defensa Civil en el Meta, nos entregan en estos momentos el reporte oficial de las personas fallecidas, las identidades, el piloto Germán Darío Galindo. Germán Darío Galindo es el piloto quien lamentablemente murió. Los pasajeros fueron identificados como César Augusto López Calderón, Marcelo Alberto Ortiz y Diana Patricia Gama Torres. Repito los nombres de los pasajeros. Murió el piloto Germán Darío Galindo y los pasajeros César Augusto López Calderón, Marcelo Alberto Ortiz, Diana Patricia Gama Torres, fueron las personas que lamentablemente han fallecido. en este trágico accidente ocurrido en la mañana de hoy aquí en la jurisdicción de Villavicencio, en el sector del Cairo.
1: Bien, Humbertico, muchísimas gracias. Muy amable la información de primera mano. Aquí en donde está la noticia está Misael. 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

0: Llegan los deportes, toda la información deportiva, mesa de redacción, José Antonio Fierro Guayara con las muy buenas tardes, la noticia deportiva, ¿cómo es?
1: Misael, muy buenos días, buenas tardes para mis compañeros, igualmente para nuestros corresponsales en sintonía. Hoy se inicia el Nacional de Fútbol Sala Femenino y Llaneros es el representante del departamento del Meta que irá hasta el próximo 8 de junio. Pues aquí se busca la clasificación entre los tres primeros para ir a jugar el hexagonal de donde saldrá el representante de nuestro país a la Copa América de Fútbol en Sala. Con esto pues se trabaja en el Coliseo Álvaro Mesa Maya y pues ahí serán los partidos. Hoy será a las 5 de la tarde este compromiso. Para esto el profesor Berley Villa entrega las declaraciones de cómo se vienen preparando para este compromiso en el día de hoy.
2: Venimos preparando el equipo para este torneo, sabemos que es demasiadamente importante dentro de nuestro proyecto de fútbol femenino y de la categoría y la rama femenina. Creo que siempre, desde que llegué a esta ciudad, hemos trabajado en base del fútbol y el fútbol sala, y pues hoy nos toca la oportunidad de volver nuevamente con fútbol sala. En el 2024 hicimos un buen trabajo, un buen papel, nos clasificamos y hoy tenemos esta gran responsabilidad de volver a buscar la clasificación a una Copa Libertadores, la cual se va a llevar en Argentina. Entonces, este torneo hoy nos da una participación de ir a la fase final, que será una sede fija, no sabemos todavía, pero este torneo inicia hoy, iniciamos de hoy del primero al 8, donde nos vamos a enfrentar con rivales como Antioquia, Valle, Cundinamarca, Boyacá, Risaralda, Casanare, y estamos nosotros. Entonces aquí van a clasificar los tres primeros al torneo, a la gran final. Creo que tenemos un equipo que tiene experiencia jugando fútbol sala. Tenemos dos jugadoras mundialistas, el caso de Jackie Prades y Karen Torres. Estamos solucionando todavía cosas con ellas, pero ya las tenemos ahí listas para el torneo. Tenemos a Angie Ortiz y Lice Sánchez, dos jugadoras que vienen del fútbol de salón, que acabó de ser goleadora Angie Ortiz en el torneo pasado en fútbol de salón a nivel Colombia. Y traemos a Jimena, una jugadora sub-20, una jugadora del Valle del Cauca, que también tuvo procesos de selección Colombia. Y las jugadoras nuestras, las que están en fútbol, que son casi la base del equipo, jugadoras que ya estuvieron en el 2024, que fueron campeonas, el caso de Paula, nuestra arquera, de Nancy Madrid, el caso de Karen Gutiérrez, que fueron campeonas en ese momento y hoy van a estar con el equipo también defendiendo esa camiseta. Yo creo que tenemos un equipo para estar ahí peleando y bueno, es un torneo absolutamente diferente a lo que jugamos en fútbol, pero creo que el equipo tiene la capacidad y el rigor para esto.
1: Muy bien, el profesor Villa dando a conocer pormenores del equipo que estará en competencia, partido que será hoy a partir de las 5 de la tarde en el Coliseo Álvaro Mesa Maya y será ante el Quinteto Alfa FC de Pereira.
0: Muy bien, gracias José Antonio, todos los deportes, toda la información deportiva, aquí en Donde Está la Noticia, está Misael.
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1: Las 12 del día, 37 minutos.
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0: Minuto 30, la síntesis informativa de ¿Dónde está la noticia? Está Misael. 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
5: En este minuto 30 les contamos a nuestros corresponsales que la Defensoría del Pueblo hizo un llamado a todos los sectores políticos, candidatos, simpatizantes y ciudadanía en general para actuar con prudencia, respeto y responsabilidad durante las semanas previas a la segunda vuelta de las elecciones presidenciales en Colombia. La entidad expresó su preocupación por el aumento de los discursos de confrontación y reiteró la importancia de preservar un ambiente democrático basado en el respeto por las diferencias, el diálogo y la participación pacífica. Asimismo, la Defensoría instó a evitar la polarización, la difusión de información falsa y cualquier forma de violencia política que pueda poner en riesgo la convivencia ciudadana y el normal desarrollo del proceso electoral. El organismo recordó que la democracia se fortalece cuando las controversias se tramitan por vías institucionales y dentro del marco del respeto mutuo, por lo que invitó a los colombianos a ejercer sus derechos políticos de manera consciente y pacífica. Finalmente, la Defensoría del Pueblo reiteró su compromiso de acompañar y vigilar el proceso electoral para garantizar los derechos fundamentales de todos los colombianos.
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0: Mucha atención, que la demanda en energía en Colombia está disparada y cada vez crece más rápido, una tendencia que puede ser muy preocupante de cara a la consolidación del fenómeno del Niño o el Super Niño, como lo están llamando algunos, que puede llevar al país a un apagón si no se toman las medidas adecuadas. Tanto XM como la Procuraduría pidieron al país que se tomen decisiones para gestionar los impactos de la sequía. Según XM, el pasado 15 de mayo, el país registró la demanda de electricidad más alta de su historia, 259,92 gigabytes día. Las cifras muestran que la demanda de energía está creciendo cada vez más y que esa tendencia está aumentando junto con la temperatura en varias regiones del país. Las altas temperaturas han llevado a reducir las actividades al aire libre en los colegios de Cartagena, mientras que en Valledupar los maestros pidieron reducir la jornada escolar. Lo más preocupante es que el calor va a continuar. Los pronósticos apuntan a que en las próximas dos semanas tendremos menos lluvias y temperaturas más altas de lo habitual en las regiones Caribe, Andina y Pacífica, y aún no estamos oficialmente bajo la influencia del Niño. El Niño de este año podría ser uno de los más severos en décadas, al punto que hay expertos hablando de un super niño, una sequía extrema en nuestro país.
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1: Un grupo por lo menos de 17 deportistas, de los cuales dos son damas, representarán al billar metense en el Campeonato Nacional Interliga de la modalidad tres bandas, tanto en individual como por equipos, que se deba realizar desde hoy lunes en la capital de la República. El técnico de billar a tres bandas del Meta, Fernando Díaz, ha confirmado que inicialmente este lunes 1 y 2 de junio, lunes y martes, se juega el torneo femenino, en el cual estarán en competencia las metenses Omaira Rodríguez y Yuriyana Morales. Por su parte, en el torneo masculino, que se iniciará este miércoles, se extenderá hasta el próximo domingo 7 de junio. Hasta la fecha, los billaristas que participarán son Eduard David Zapata, Andrés Felipe Ortegón, Fernando Cardona, Germán García, Román Acosta, Juan Pablo Fuentes, Germán García Castillo, Carlos Llano, Jonah Jairo Soto, William Murcia, Eduard Sánchez, Andrés Turriago, Hilder Suárez, Fabio Gualdrón y Fernando Díaz, quien el año pasado fue el subcampeón de este torneo.
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0: para complementar la información que les estaba dando ahora, se dice que los datos de demanda de energía de XM muestran que Huila y Meta, oído a la caja, son las regiones con mayor incremento en el consumo. Y uno me pregunta, pero si aquí hemos estado pasado por agua, aquí no hemos tenido temperaturas, así que uno diga de locos, como están diciendo en otras regiones del país, y entonces le sorprende a uno esta información. En tercer lugar está la región del Atlántico y otros departamentos atendidos por EIR, seguidos por el Valle del Cauca, y en quinto lugar la otra mitad del Caribe que atiende Afinia.
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1: Las 12 del día, 45 minutos.
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0: 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Interrapidísimo, avanza la información, Humbertico.
5: Avanza la información en estos momentos donde está trinando el presidente de los colombianos, el señor Gustavo Petro, quien ha manifestado de que ayer fui atacado personalmente por el candidato Abelardo y debo defenderme, dice el gobernante. No he robado un solo peso del erario ni cometido ningún delito. Se me promete la cárcel solo por mi posición política progresista en favor del pueblo. Esto pasa porque el proyecto detrás de Abelardo es el mismo que estuvo detrás de Uribe, que ya lo apoya, el fascismo mafioso que ya ha gobernado en Colombia. Todo pueblo tiene la obligación moral ante la humanidad de derrotar el fascismo. Todo lo que dejó el fascismo allí donde ha gobernado es un holocausto. Holocausto en Europa, holocausto en China, en Chile, Uruguay y Argentina. Holocausto en Colombia porque fue el fascismo el que gobernó a Colombia en la época de Laureano y Ospina y luego con la gobernanza de los paramilitares que dejaron 200.000 muertos. Yo me levanté con mis palabras públicas contra ellos y sin un arma los derroté y por eso soy presidente. Y ahora hablan de venganza cuando creen que pueden volver al poder, destripar el progresismo y encarcelar, que en realidad significa asesinar a su dirigente. Sé de la cantidad de votos que compraron a manos llenas, 150 mil y 200 mil pesos por el voto. Sé que buscan la desbancada y alistan los cuchillos y los colmillos. Sé de los de las debilidades de la campaña progresista, pero vamos a ganar y derrotar el fascismo. Abelardo nació en Córdoba y yo también. Es de familia terrateniente y defensor del paramilitarismo, dice el presidente. Yo soy hijo de campesinos y medianos productores del agro. Y sigue todo el extenso de lo que está pronunciándose el presidente de los colombianos sobre las declaraciones que dio anoche el candidato presidencial Abelardo de la Esprilla, donde el presidente Petro ha salido en estos momentos a responderle sobre lo que ha manifestado durante su intervención.
0: 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Interrapidísimo avanza la información, José Antonio.
1: Así deberían ser los extremos de todo el mundo. Una de las declaraciones que salieron después del golazo que marcó Luis Díaz en el Parque de los Príncipes fue el cuarto en el mejor de los partidos de la UEFA, en las competencias de la UEFA, lo puso en el tercer lugar de los 655 que se marcaron en toda la Champions. El control con borde externo para hacer tambalear a Marquinhos, luego llegó el amague que terminó dejando en el suelo al brasileño para que así pudiera Díaz encontrar el espacio para definir al palo izquierdo de Zafanova, quien nada pudo hacer para evitar el golazo del colombiano. Así lo catalogó el grupo de observadores técnicos de la UEFA, que eligió al de Valverde al City como el mejor. Puso el segundo de Mickey Van del Tottenham y el tercer lugar el del colombiano, al que describieron de esa manera.
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2: Llegamos al final de nuestra primera hora interrapidísimo. Su titular, Humbertico.
3: El titular de esta hora, Misael, tiene que ver sobre el accidente de la avioneta esta mañana en la ciudad de Villavicencio, saliendo del aeropuerto. Fueron identificadas las víctimas como Germán Darío Galindo, César Augusto López Calderón, Marcelo Alberto Ortiz y Diana Patricia Gamma Torres fueron las víctimas de este accidente aéreo.
2: Interrapidísimo su titular, José Antonio.
4: Llaneros FC Femenino de Fútbol de Sala estará jugando sobre las 5 de la tarde en el Coliseo Álvaro Mesa Maya ante el Alfa FC de Pereira en el torneo nacional.
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0: La 1:04 p.m. Regresamos para nuestra segunda hora de Donde Está la Noticia, está Misael Periodismo, a través de nuestros canales digitales. Donde Está la Noticia, está Misael Radio, a través de Radio 1, la de 1:98 p.m. en este mediodía del lunes primero de junio del año 2026. Comenzamos el sexto mes del año. A ustedes un abrazo fraterno. No se les olvide la invitación que les reitero para que me acompañen a través de mis canales digitales en Facebook Live y en YouTube, y también a través de la labor periodística que les entregamos en los 98.3 de Radio 1, la de 1. A ustedes un abrazo fraterno. A la 1:04:30 p.m. nosotros ya les vamos a contar lo que está sucediendo, porque en Donde Está la Noticia está Misael. Le seguimos madrugando aún más a las noticias. 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
2: La Asamblea del Departamento del Meta y el Consejo de Villavicencio iniciaron hoy el nuevo periodo de sesiones ordinarias.
0: Gracias, Humbertico. Mucha atención, que Abelardo de la Estrella le respondió a la invitación de Iván Cepeda. Le dijo: reconoce el resultado de las elecciones y vamos a debatir ya mismo. El candidato pidió a los medios de comunicación gestionar la fecha y la hora del eventual debate con Iván Cepeda. Esto en la contienda que se cierne para la segunda vuelta presidencial en nuestro país.
3: Le empiezan problemas para el profesor Néstor Lorenzo. John Córdoba sufre una molestia muscular. El delantero de la selección no ha podido estar en los entrenamientos previo al duelo de despedida ante Costa Rica en el día de hoy.
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2: Importantes avances en materia comercial entre Colombia y China ponen y podrían generar nuevas oportunidades para el sector agropecuario nacional. Estas oportunidades están los productos agrícolas colombianos como el cacao.
0: Y mucha atención, que está abierta la convocatoria para la versión número 58 del Torneo Internacional del Joropo. La gobernación del Meta, a través del Instituto de Cultura, publicó las bases del concurso Miguel Ángel Martín, que reunirá del 12 al 15 de agosto a talentos de Colombia y Venezuela.
3: Con Valverde a la cabeza y varias sorpresas, el técnico Bielsa reveló la convocatoria de Uruguay para el Mundial 2026. Luis Suárez ya no aparece, ya no hace parte de la selección y no estará en la Copa del Mundo.
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0: la justicia por el presunto delito de violencia intrafamiliar agravada.
1: El Procurador General de la Nación, Gregorio El Hach Pacheco, dijo que no hay ni pruebas ni indicios que confirmen los señalamientos que el presidente Gustavo Petro ha hecho para no aceptar los resultados de las elecciones de la primera vuelta presidencial. El jefe del Ministerio Público le pidió al presidente que si tiene pruebas, las envíe a su despacho o a las autoridades competentes.
2: Juan Manuel Rengifo podría jugar en Italia, Brasil o México. El volante antioqueño llamó la atención de varios clubes del exterior tras destacarse en el fútbol colombiano con Atlético Nacional y pues solo esperan las negociaciones.
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0: El día está como a mí me gusta. A esta hora, para todos nuestros corresponsales, tenemos 27 grados Celsius de temperatura. Mayormente nublado, precipitaciones al 10%, la humedad al 74%. Vientos a 13 kilómetros. Probabilidad de lluvia sobre las 5 de la tarde. Tendremos la máxima de 27 y la mínima de 22. Durante la tarde de hoy se presentarán algunas lloviznas, pero en mayor intensidad sobre las 4 y 5 de la tarde para que alisten la sombrilla.
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1: 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Vita Alemana y el pico y placa para esta tarde, José Antonio.
2: De 5 de la tarde a las 8 de la noche irá el pico y placa para Villavicencio. Los vehículos particulares con placas terminadas en los números 5 y 6 no podrán circular en el polígono establecido en la capital del Meta. Los vehículos taxi cuyos placas terminen el número 7 tampoco podrán circular en Villavicencio. Las motos no tienen pico y placa en la capital del departamento del Meta. Mientras que para la ciudad de Bogotá irá hasta las 9 de la noche. Para este lunes 1 de junio pueden circular los vehículos particulares con placas terminadas en las placas 1, 2, 3, 4 y 5 en las calles bogotanas.
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9: La 1:15 p.m.
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8: Avanzamos con esta labor periodística de ¿Dónde está la noticia? Está Misael. 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

0: 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Avanza la información, Humbertico.
1: Avanza la información a esta hora del mediodía para nuestros corresponsales. Les contamos que la Asamblea y el Consejo de Villavicencio han iniciado hoy las sesiones ordinarias, espacios donde se debatirán importantes proyectos e iniciativas para el desarrollo del departamento, igualmente de la ciudad de Villavicencio. Durante las próximas semanas, los diputados y los concejales analizarán propuestas relacionadas con inversión pública, el control político, infraestructura, seguridad, salud, educación y demás temas de interés para la comunidad. Se espera que tanto el gobierno departamental como la administración municipal presenten los proyectos estratégicos que requieran estudio y aprobación por parte de las respectivas corporaciones. La apertura de este nuevo periodo también servirá para evaluar la ejecución de programas y acciones adelantadas por las administraciones en cumplimiento de su función de control político y seguimiento a la gestión. La ciudadanía estará atenta a los debates y decisiones que se adopten en estos escenarios democráticos fundamentales para el futuro del Meta y de Villavicencio.
0: Bien, Humbertico, muchísimas gracias. 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Interrapidísimo, avanza la información, José Antonio.
2: Avanzamos con más información porque la Federación Colombiana de Fútbol emitió un pronunciamiento oficial luego de la controversia que se desató alrededor del uso de la camiseta de la Selección Colombia durante la jornada electoral del pasado 31 de mayo, una fecha marcada por una alta participación ciudadana y por la importancia histórica en el proceso presidencial. Miles de colombianos acudieron a las urnas vistiendo la camiseta amarilla como una expresión de identidad nacional, orgullo deportivo y sentimiento patrio. Sin embargo, el debate tomó fuerza en plano político después de que Abelardo del Espriel, ya vencedor de la primera vuelta presidencial, invitara públicamente a los ciudadanos a utilizar la indumentaria de la selección. La iniciativa generó críticas desde el otro sector de la contienda electoral Iván Cepeda cuestionó el mensaje y solicitó un pronunciamiento formal de la Federación Colombiana de Fútbol sobre el uso del símbolo deportivo en medio del ambiente político. Y pues surgió la pregunta de que si la Federación puede limitar el uso de la camiseta. Y ante el debate, la Federación aclaró varios puntos sobre el uso del símbolo deportivo en medio del ambiente político. Y pues surgió la pregunta de que si la Federación puede limitar el uso de la camiseta. Y ante el debate, la Federación aclaró varios puntos sobre sus competencias legales y el alcance de su autoridad frente al uso de la camiseta de la Selección Nacional. La entidad explicó que no actúa como distribuidora oficial de la prenda y recordó que cualquier ciudadano puede adquirirla libremente a través de los canales autorizados por Adidas, marca encargada de la comercialización. Además, precisó que históricamente ha tomado medidas legales cuando terceros han empleado la camiseta o elemento asociado a la selección con objetivos comerciales que desconocen los derechos de los patrocinadores y marcas vinculadas al organismo.
0: 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Interrapidismo avanza información, mucha atención, que el Procurador General de la Nación, Gregorio El Hacheco, dijo este mediodía no hay ni más ni indicios que confirmen los señalamientos que el presidente Gustavo Petro hay para no aceptar los resultados de las elecciones de la primera vuelta presidencial realizada en el día de ayer. El jefe del Ministerio Público pidió al presidente Petro que tiene las pruebas, las envía a su despacho o a la autoridad competente.
3: Sobre las afirmaciones del señor presidente de la República, Gustavo Petro Urrego, en relación con los resultados de la votación de primera vuelta de elección presidencial, quiero dar el siguiente mensaje a los colombianos. No existe en el ordenamiento jurídico colombiano ninguna disposición que otorgue al presidente de la República competencia funcional para decidir la aceptación respecto de los resultados electorales, ni en la etapa de preconteo ni en la etapa de escrutinio. En relación con la supuesta variación del software preconteo de los votos, la última semana, la Procuraduría General de la Nación, de acuerdo con función de vigilancia técnica que ha estado a lo largo de este proceso, está en condiciones de asegurar que no se conoce prueba o indicio de la presunta modificación a la que se refiere el presidente. Tampoco hay evidencia de que se haya alterado el censo electoral oficial para incorporar cédula de manera irregular. Las afirmaciones que se han suministrado por nuestros delegados no constan mesas impugnadas que demuestren miles de votos agregados. Mis delegados en el proceso electoral dan cuenta de que en ninguno de los casos señalados por el señor presidente de la República hay evidencias que confirmen sus afirmaciones. Le pido al señor presidente de la República que se sirva enviar a mi despacho, a la autoridad competente, las pruebas o indicios que tenga para respaldar cada una de sus afirmaciones. Como Procurador General de la Nación, entrego a las y los colombianos y a la comunidad internacional un parte de satisfacción sobre la buena marcha del proceso electoral y que están dadas condiciones para realizar la segunda presidencial con plenas garantías todos los ciudadanos y los candidatos presidenciales que tienen en la contienda. Agradezco el apoyo incondicional que los colombianos y la comunidad nacional le ha dado a la estrategia paz electoral que nos permite trabajar con seguridad en la protección del proceso electoral y de nuestras instituciones democráticas.
0: Muy bien, señor Procurador General de la Nación, Gregorio Lejada Pacheco, aquí en Donde Está la Noticia. Está bien.
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3: La 1:00 p.m, 31 minutos.
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2: Al minuto 30, la cinta.

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2: En este 130 le contamos que la policía nos entregó el oficial de las elecciones de este 2020 en la primera vuelta presidencial. Con 120 policías se garantizaron la jornada electoral segura en todo el país. Así lo revela a esta hora en donde la noticia está Misael Elbala con el brigadier general Warrington Iván Gualdrón Gualdrón, jefe nacional servicio de policía.
3: Hoy queremos informar a todos los colombianos que su Policía Nacional cumplió con éxito su misión ante las elecciones presidenciales 31 de mayo. Con más de 120 mil policías desplegados en todo el país, garantizamos una jornada y en completa normalidad. No se registraron alteraciones al orden público y actuamos con contundencia frente a quienes pretendieron atacar la democracia, logrando 8 capturas en flagrancia por delitos electorales y 91 capturas de orden judicial por delitos como homicidio, el hurto y sexuales, contribuyendo a la seguridad ciudadana ante la jornada. Asimismo, la incautación de 112 millones de pesos, destacando una relacionada caso presunto lavado de activos, y se realizaron 160 comparendos comportamientos contrarios a la convivencia establecidos en la ley 1801. Agradecemos el comportamiento de todos los colombianos y ratificamos nuestro compromiso de seguir protegiendo la seguridad y la convivencia ciudadana. Policía sigue trabajando con firmeza y protegerá la democracia del país.
2: Es el jefe nacional del Servicio de Policía, el brigadier general Warrington Iván Gualdrón, en donde está la noticia, está Misael.
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4: Néstor Lorenzo tiene los 26 en Bogotá, ciego hay uno que ha tenido que trabajar diferenciado por una molestia muscular. Sata de John Córdoba, quien todavía no ha podido entrenar a la par con el juego. Por ahora sería la única baja del encuentro de despedida de la Selección Colombia ante Costa Rica en el día de hoy en el Campín. El delantero ha llegado con molestia luego de terminar su tiempo con el Krasnodar, en donde volvió a ser el goleador de Rusia, 17 goles. Córdoba espera recuperarse lo más pronto posible antes del debut. Quedan 12 más y el atacante hace para poder estar en el encuentro a Uzbekistán en Ciudad de México.
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16: Bien, avanzamos en esta labor periodística de donde noticia está Misael. 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Avanzamos un vertico ya a esa hora de la tarde. 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
17: Importante avances en materia comercial entre Colombia y China podrían generar nuevas oportunidades en el sector agropecuario nacional. En el marco de una agenda bilateral de cooperación, las autoridades de ambos países trabajan para acelerar la aprobación sanitaria y fitosanitaria que permitirá el ingreso del cacao colombiano al mercado chino. Además del cacao, las condiciones también incluyen la ampliación de oportunidades para la exportación de café, frutos, productos agrícolas con alto potencial de crecimiento en uno de los mercados más grandes del mundo. La agenda contempla igualmente el fortalecimiento de la cooperación en tecnología agrícola, innovación productiva e inversiones rurales, con el propósito de mejorar la competitividad en el campo colombiano y generar mayores ingresos para los productores. Los expertos consideran que estos avances podrían traducirse en nuevos mercados para los agricultores colombianos, impulsando el desarrollo económico de las regiones, fortaleciendo las redes comerciales entre ambas naciones.
16: Gracias, Humbertico. José Antonio, la salud es un precioso tesoro.

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1: La noticia saludable la está poniendo Néstor Lorenzo, que toma fuerza para llegar al Boca Juniors después del Real. Según la prensa argentina, una decisión de equipo lo acercaría a Lorenzo a la decisión técnica de equipo Sense. Con esto, pues el mundo, Boca Juniors vuelve a vivir días de turbulencia. La eliminación de Copa Libertadores, perder a Bombonera ante Unidad Católica, hizo que la gestión de las directivas volviera a ser cuestionada. Así lo hecho desde el banquillo por el entrenador Claudio Ubeda. Pues han tenido conversaciones con el técnico de la Selección Colombia, pero dice que ahora está tocado con lo que será el Mundial con Colombia.
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1: La una de la tarde, 46 minutos.
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5: Bien, estamos llegando al final de nuestra labor periodística de esta emisión meridiana. Vamos, interrumpimos su noticia destacada, Humberto Incó.
6: La Corte Constitucional volvió a la Cámara de Representantes de ley sobre la internacionalización del aeropuerto de Yopal. Según el abogado Ars Ferney Borges, fue por una demanda prestada por el congresista en meta Ernesto Prado Durán.
5: Interrumpimos su noticia alcada, don José Antonio.
7: Sin lugar a dudas, el partido de la despedida de la selección Colombia, que será sobre las 6 de la tarde, el estadio Nemesio Camacho, el de la ciudad de Bogotá.
5: Muy bien, hacer fuerza Colombia, a ver cómo es para de cara a ese mundial. Interrumpimos. Muchas gracias a César Beltrán, community manager encargado de los canales digitales, donde está la noticia, está el interrapidísimo. Muchísimas gracias a Ricardo Romero, encargado de arte técnica en la mesa de trabajo de Radio 1, la de 98.3, interrapidísimo. Muchísimas gracias a usted, mi querido corresponsal. Mañana a las 5 de la mañana, porque Dios lo quiere, hablemos con nuestros 100.000 corresponsales. Que tengan una muy bonita y bendecida tarde.
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0: Luces, un lunes de merenguito. Esta Cuco bailó con esta canción, si supieras, ay, mi amor. 14 minutos, oiga, las 14 ya. 2 de la tarde, 14 minutos, ¿cómo está? Buenas tardes. Ya estoy por acá, ya por acá. Ahí voy a estar con ustedes hasta las 5 de la tarde. BJ está de vacaciones, por acá me toca el barco, pero aquí voy a estar animándolos, acompañándolos parte de la tarde, llevándolos por este viaje a través de la música. Me encanta, a través de los 98.3, para divertirlos, para saludarlos, para que me reporten sintonía desde algún establecimiento, alguna tienda, desde algún local comercial por acá en el centro de la ciudad, a la gente que nos escucha por ahí por la Esperanza, por Porfía, todo el comercio, el San Benito. Voy a estar hasta las 5 de la tarde. Así que prepárense porque viene buena música.
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0: Bueno, ustedes saben que también estoy bajo la dirección de Nano Torres, así que bueno, ahí estamos hasta las 5 de la tarde con buena música para acompañarles parte de este soleadito. Oye, además que no ha llovido ni nada, ¿no? Está bien. Está como suave el clima por acá por el centro de la ciudad. Me estaban preguntando, ¿cómo está el clima? Para mí no llueve. Ojo, para mí, ¿no? No me quiero equivocar porque de pronto en la tarde pueda que llueva. No se confíen porque eso dice según el IDEAM, ¿no? Puede haber lluvias más tardecito. Así que aliste la carpa, el paraguas. Tenga precaución porque va a haber lluvia. Me dicen por acá, me reportan, sí. Va a haber lluvia más tarde, pero por ahora tenemos tiempo seco en el centro de la ciudad. Buena música para acompañarlos y, por supuesto, como somos emisora oficial de la música popular, aquí llega este grande de la música y es Johnny Rivera con lo nuevo. Para los deprimidos, esta canción cae perfecto. Se llama La Depre, es una canción nueva que nos presenta Johnny Rivera, música popular en Radio 1 98.3.

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ahí sobre los amantes de este gran vallenato. Estaba por acá chequeando y es que un día como hoy podemos acordarnos de mi primera caña. Acá todos nos pesa la primera caña, ¿sí o no? El vallenato de los clásicos de Diomedes, la canción del año o que salió para eso de 1993, tiene una curiosidad bien importante. Y es que Diomedes convirtió una simple caña en todo un éxito vallenato, porque es canción que cantamos, que ponemos, que programamos. Porque hay gente que se preocupa cuando sale la primera cana. No sé ustedes, oyentes, pero a mí la verdad, eso como que... Además que hay gente muy joven que tiene canas, ¿no? Pero datitos curiosos de la canción de este gran vallenato con más de 32 años de historia. Además que sigue siendo uno de los más queridos por los diomedistas o por la gente que le gusta el vallenato. ¡Ay, este vallenato! Parece un vallenato de fin de semana. Como estamos estrenando mesecito de junio. Les va ese vallenato clásico de los vallenatos y la máquina del tiempo, ¿sí o qué? Dos de la tarde, 33 minutos, tranquilos, que está temprano. Ya almorzaron. Aquí de manito arriba, los que les dolió la primera cana. Aunque dicen por ahí que entre más canas, más ganas. ¿Será que sí? Las 2:34 minutos de lo que más se comenta en las redes sociales, de lo que más se murmura por ahí. Datos bien curiosos, o más bien noticias importantes que hoy pesan a esta hora, y es que el bolsillo sigue siendo protagonista. Por acá me aparece reportado que, aunque la inflación ya no corre tan rápido como hace unos años, los colombianos siguen siendo, o sintiendo más bien, el golpe cuando van a mercar. Entonces ya no está mañana, ¿no? Está muy caro, está costosito. Alimentos y algunos servicios continúan presionando el gasto de los hogares colombianos, así que la misión imposible de esta semana, mis oyentes, sigue siendo la misma: entrar al supermercado por dos cositas, salir corriendo, mi amor, y rendir en la casa, el mercado. Bueno, estamos en modo segunda vuelta tras las elecciones presidenciales. El país amaneció hablando de resultados, de alianzas, estrategias y de posibles debates entre los candidatos que siguen en carrera. Sí, señores. Hoy se abre redes sociales y vea, prende el televisor, se sube a un taxi y el tema, ¿cuál es? El tema político, ¿sí o qué? 21 de junio. Y por supuesto, atención conductores, ustedes que van ahí manejando, mi amor, ustedes que van manejando, mi cielo. Ustedes que van en el taxi, en el colectivo, en el particular, sí, en esa máquina, en ese supercarro. El gobierno estudia posible ajuste en el precio de la gasolina para junio. Bienvenido junio, aún no hay decisión definitiva, pero el tema ya genera conversaciones entre quienes llaman o llenan el tanque y sienten que cada visita a la estación de servicio pues está bastante seria. Hay que invertir bastante en gasolina, eso lo sabemos. Y según lo que me reportan por acá, la gasolina vuelve a sonar, así como la buena música que les entrego a esta hora. Porque a mí me piden canciones, hoy con música. A los amantes del vallenato. Ah, este vallenato me llega al corazón. Lo hacen los inquietos, además. El recuerdo que dejó a los amantes del vallenato. Este es el vallenato de uno a las 2:36 minutos. Te acompaña Radio 98.3. Es lunes. Feliz comienzo de la semana.

0: las 2 de la tarde, 41 minutos. Vea, bachatica, para que ustedes no digan, pues, alguien está como corronchita. Ay, no, acá hay de todo. Hay vallenato, está Chayanne, papacito. Me encanta bailando bachata en este lunes arrancando semana. Ay, la pereza. Bueno, oyentes, por acá que van saludándome, pues, un abrazo para mis oyentes. Oiga, Juan Felipe, ¿qué hace, pues, hermanito? Laurita, besito y mua. ¿Qué anda haciendo por allá? Están en Cantarrana. Ok. Alfonso Rodríguez, por acá, Alfoncito. Alfoncito de mi corazón. ¿Aló, Radio 1 con quién?
1: ¡Aló, Radio 1 con quién!
2: Uy, Lila Torres. Créame que yo.
0: Espere. ¿Cuál Lila Torres? Lila Cuellar. Torres es Orlando, nano.
2: Uy, Lila Torres. Créame que yo escucho tu voz. Y se me da todo el estrés. Tengo, bueno, expresión laboral. Estamos llenos.
0: ¡Habla!
2: Y el estrés es al 100%, pero mira que yo escucho el timbre de tu voz. Créeme que...
0: Te enamoras.
2: Me llevas a otro mundo, a otra... No sé cómo explicarte, pero...
0: No, ¿en serio?
2: Siente uno hasta paz, hasta tranquilidad. Oh. No, Lila. Tu voz encanta, la amo.
0: No, mejor dicho, te amo también, gracias. Oye, mejor dicho. Amor, pide almuerzo, ya le mando por Nequi. Pero es que vean, le tengo, pille, pues, que me encontré por acá unos tipsitos, porque la gente a esta hora está muy aperezada. Siempre he pensado que el lunes, Alfonso, es el día como más difícil de la semana, como de acoplarse a la rutina. Pero yo por acá le tengo tres tips, aparte de que me escuche, porque si me escucha y se anima y se pone feliz y le alegro la vida, pues hombre, yo feliz de que me paguen para animarlo a usted. Pero les tengo tipsitos rápidos para levantar el ánimo en plena jornada laboral en este lunes, mi amor. Papel y lápiz, hágale pues, papel y lápiz ya. Hágale que es gratis, Alfonso, aprovecheme, aprovechate de mí.
3: Uy, mami.
0: Oiga, por acá tengo, vea, haga una pausa de 3 minutos, ¿listo? Levántese, no sé, estírese, mi amor. Camine un poquito, vaya, vuelva. Salude a su jefe. Porque el cuerpo a veces está muy cansado, pero de la rutina, ¿no? Estar como en la misma, más bien como sentado tanto tiempo. Estar como sentado en la misma posición genera cansancio. Entonces, si usted está sentadito, mordese una vueltica rápida, no sé. Estírese a mi nombre. Busque algo que lo haga reír, que es el segundo tipcito que les doy en esta tarde. No sé, búsquense un video corto, tal vez un meme o recordar alguna metida de pata que haya hecho. La risa es como reiniciar el cerebro, ¿sabes? A mí me parece, yo de hecho lo hago porque a mí me fluye reír todo el tiempo y por eso es que yo mantengo tan contentosa. Y la tercera es que se ponga una canción que le guste mucho, alguna canción, de pronto no sé, es algo así, por ejemplo, la bachatica. A la gente le gusta, la música ayuda bastante, está comprobado que la música mejora el estado del ánimo, eso sí, cuidado con emocionarse mucho porque termina cantando como si estuviera en concierto y qué boleta, no. Pero mi amor, escuche música, escuche Radio 1 y verá que le quita la pereza. Mi querido Alfoncito, espero que le sirvan esos tipsitos para poder mejorar su estado de ánimo y poder subir la energía. Para eso estamos acá, para acompañarnos, lo acompaña el comercio. A todos los transportadores también por acá, a todos los borrachos, a gente que está tomando esta hora, no dan conchudo. A escuchar buena música, Jardín Prohibido, esta canción me encanta. Gracias, Alex Bueno, a las 2 de la tarde, hoy tengo la hora militar y me encanta la hora normal. 14.45, o sea, 2.45 de la tarde, 98.3, hace rico este lunes, de la tarde, de lunes con Radio 1.

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1: La hora con Radio 1, 2 de la tarde, 51, 2:51.
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0: llamó esta canción? Se llama Naturalita.
1: Sí.
0: Suena en Radio 1 a esta hora, 98.3. Te acompaña a las 3 de la tarde, 11 minutos. Cuando me preguntan por ahí por la calle, hey, Lila, que aquí escucho mucho. ¿Cómo dicen los oyentes? Ah, Radio 1, la de uno, subile. Subile, subile. Subile. Oiga, ¿quién está por acá? Oiga.
2: Que escucho mucho Radio 1, la de uno, ave María. Aquí con la mejor compañía, con la monaca y la voz sensual de Radio 1. Bonita.
0: Señor.
2: Y que entonces el viejo J que en vacaciones.
0: Se fue.
2: Acá no, bueno, ahí solita. Bueno, solita no, como con 5,000 oyentes. Buen turno, bonita.
0: Listo,
2: Dios la bendiga.
0: Te quiero, Juan. Un besito para ti, besito para ti, besito para ti, besito para ti. A José Joaquín también por acá saludarlo. Hola, José.
3: Radio 1, la de uno. Muy buenas tardes, la señorita.
0: Hola, mi vida.
3: La propia de la 98.3. Que llama Lila Cuella.
0: Eso.
3: ¿Cómo se encuentra la mona? La monaca.
0: Aquí estoy, mi amor, firme.
3: La monaca, ¿cómo se encuentra?
0: Listo.
3: La saluda José.
0: José, yo
3: José
0: sé.
3: José la saluda.
0: Yo sé.
3: Y de J, el técnico, llanero, no lo he escuchado, ¿no ha llegado?
0: Se largó,
3: de falla.
0: Se largó,
3: bueno,
0: EJ.
3: Dios me la bendiga, feliz turno, que Dios me la bendiga. Chao, chao, como dijo mi amigo. Chao, chao, chao.
0: Chao, chao, mi amor bonito. 3 de la tarde, 13 minutos, 13 minutos ya. Canciones, buena música, te acompaño en este atardecer de lunes. Porque mientras cae la tarde, yo los acompaño a través de los 98.3, a través de www.radio1villavicencio.com. Y a los que se quieran reportar, bueno, ahí está el WhatsApp de Radio 1. Ustedes saben cuál es, ¿no? 324-50-2398-3 con Radio 1. Aquí más cerquita los dos.

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mamacita. Alexis Escobar, 3 de la tarde, 24 minutos en Radio 1. Pero les propongo esta buena salsita. Los amantes de la salsa, y me encanta. La salsa de Mael, ay Dios mío, me muero.

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Ahí están todas las mujeres cantando esta canción. De Pilar Monte, Grito Herido. Canciones que recordamos de La Máquina del Tiempo. Ah, quítame ese hombre. A las 3 de la tarde, 48 minutos. Oiga, me parece que va a llover. Me parece, como dijeron por ahí, entre la ropita que va a llover. Uy, por acá no me contaron que iba a llover. Vamos a ver cómo está el clima. Sí, va a llover, va a llover. Canción hace el boleto, bueno, se llama el boleto, la hace Sabi Hernández. Canciones también que hacen parte de la programación de la tarde este lunes 98.3, te acompaña. Arrancamos semana estrenando mesecito y estrenando buena música también. Salgo de lo nuevo de Sabi Hernández. El boleto a las 3 de la tarde, 48 minutos, en Radio 198.3. Súbile, súbile.

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1: La hora con Radio 1, 4 de la tarde, 51, 4:51.
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0: Noticias de Villavicencio. 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
1: Bueno, contarle a los villavicenses que hoy en un recorrido súper fundamental visitamos 5 instituciones educativas. 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Luego nos fuimos para el Juan Pablo II, a inaugurar el aula de bilingüismo y adicionalmente la entrega también de 15 computadores para fortalecer el aula de sistemas. Y terminamos acá en Vanguardia inaugurando y poniendo al servicio, más que inaugurar, poner al servicio el restaurante escolar para los niños de la media técnica. Hoy un recorrido por el sector educativo. Este es un gobierno que tiene claro y hemos focalizado la inversión en el sector educativo, pensando en los niños, en las niñas, en los adolescentes y los jóvenes de Villa Olavecchia.
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